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0: Son las 9 de la mañana.
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2: Me acabo de dar cuenta que 20 segundos de preámbulo a mí se me hacen eternos, ¿eh? 20 segundos aquí esperando a que llegue el...
3: Bueno, pues mientras escuchas Innova, la bonita voz de Gabriel.
2: Es que tampoco es eso, es que no es el caso, es que son todo...
3: Bueno, pues disfruta de su música. La cuestión es quejarse, ya está.
2: Por supuesto. Por supuesto.
3: Como estamos ya viernes.
2: Aunque sea viernes, efectivamente.
3: Claro, hay que quejarse.
2: Hola, Claudia García.
3: Hola, ¿qué tal, Álvaro Ayala?
2: Qué cerca te pillo ahora, ¿eh?
3: ¿Has visto? Ahora me pillas pues como a 5 metros o así. O sea que...
2: En línea recta creo que no llega, serían 4 y pico.
3: Sí, si o no, me asomo por la ventanita.
2: Exactamente, te tiro el micrófono así a través del cristal.
3: Y ya está, sí, sí.
2: Y chimpún, bienvenida, ¿eh?
3: Muchas gracias.
2: Bienvenida.
3: Muchas gracias, yo encantada.
2: ¿Qué falta hacías en esta casa, por otra parte, ¿eh?
3: Bueno, y mujeres también en sí.
2: Por eso te estoy diciendo que qué falta hacías en esta casa.
3: Sí, sí, sí.
2: Entre tú y Patricia nos estáis alegrando.
3: Menos
2: el día.
3: Menos mal que hemos venido nosotros.
2: Bueno, vamos a por una nueva entrega. Es la segunda, ¿verdad?
3: La segunda,
2: claro,
3: sí.
2: Fuiste la última.
3: Después del verano me dejaste para la última, pues sigo aquí en esta posición. No pasa nada, ya remontaré.
2: Ya, ya. Las últimas dicen que serán las primeras, ¿verdad?
3: Sí,
2: a
3: ver.
2: Así ha sido. Hasta todos los días aquí.
3: Has visto, ahora mira, te vas a hartar de verme. Por ahí me deja la última.
2: Venga, vamos a por una nueva remesita de este mundo entre letras. ¿Qué nos traes hoy, qué?
3: Pues mira, hoy, el martes, no, el lunes,
2: a ver si te
3: aclaras. El lunes, perdón, el lunes 13, es que con eso de martes 13 me confundo, no,
2: vale,
3: pero
2: fue
3: el lunes.
2: El lunes.
3: El lunes 13 fue el Día de las Escritoras.
2: Correcto.
3: Entonces, pues un poco en homenaje a este día, ¿no? A esas mujeres que dan la talla, ¿no? En la literatura desde hace ya muchos años, pues quería hablar y dedicarlo todo a mujeres, a escritoras. Todo el programa voy a hablar de una de ellas que merece la pena ser rescatada, está un poco en el olvido. Y luego pues voy a recomendar un par de libros también escritos por mujeres. Uh-huh. Pero antes, si te parece, quiero recordar el reto de este mes.
2: Sí.
3: Y lo voy a unir con nombrar el Premio Nobel de Literatura, que ya dije en el programa anterior que se daba la semana pasada. Uh-huh. Y pues, aunque el reto está ahí, pues no se lo ha llevado ninguno de los que yo propuse para el reto.
2: Fue una sorpresa, efectivamente.
3: Así es. Así que, bueno, el reto de este mes de octubre era o bien leerse un libro de Margaret Atwood o de Haruki Murakami, que eran dos de los nominados. No se lo ha llevado ninguno.
2: Ninguno de los dos.
3: Pero el reto está ahí. O leerse un libro cuya acción sucediera en un único día.
2: Que eso a mí me pareció sorprendentemente difícil.
3: No es tan difícil, ¿eh?
2: Ah, bueno, vale.
3: Ay. Así que bueno, pues eso, yo creo que para sorpresa de muchos, pues el Premio Nobel de Literatura recayó en el húngaro.
2: Espera.
3: Bueno. Laszlo Krosnohorkai. Algo así.
2: Yo me lo encontré en los periódicos y dije, mira, renuncio. No lo voy a decir el nombre porque.
3: Laszlo
2: sería en todo.
3: Es que lleva acento, no sé ya si se pronuncia.
2: Ya, pero
3: o no.
2: Creo que es Laszlo.
3: Pues Laszlo.
2: Laszlo.
3: Laszlo. Bueno, el húngaro.
2: ¡Laszlo!
3: Laszlo.
2: Lalo. Perfectamente.
3: Así es, así
2: Gonzalo,
3: que...
2: Lalo.
3: Bueno,
2: no, vale, venga, va.
3: Déjalo. Total, que no se lo llevó ni Margaret Atwood ni Haruki Murakami, así que bueno, pues cayó en el húngaro. Y bueno, pues también tiene una larga trayectoria el señor, así que enhorabuena.
2: Y
3: también.
2: Un largo nombre también.
3: Y un largo nombre y apellido, así que... Pero bueno, dejando esto un poco de lado, pues eso, quería centrarme en las mujeres en el programa de hoy. Así que voy a empezar hablando de una de ellas, que eso, como he dicho, creo que está un poco en el olvido, una escritora chilena de principios del siglo XX que digamos que rompió pues todas las normas posibles en su época. Entonces quería rescatarla porque fue una poeta, fue rebelde, fue una de las voces más intensas y olvidadas de la literatura latinoamericana, fue silenciada un poco pues, por la historia y que yo creo que merece ser leída y recordada. Así que bueno, pues estoy hablando de Teresa Wilms-Mont, que aunque parece que no tenga nada de chilena, es que tiene ascendencia alemana por parte de padre y española por parte de madre.
2: Bueno, es que... En Latinoamérica hay muchas raíces porque hubo muchos inmigrantes en la Segunda Guerra Mundial. Entonces, no es tan raro que hayan apellidos
3: A lo mejor puede sorprender, pero claro, si te pones a pensarlo...
2: Claro.
3: Pero bueno, Teresa Wilms-Mont, como he dicho, escritora chilena, fue una mujer que vivió, yo creo que como escribió, intensamente. Uh-huh. Ella, pues, si no pedía permiso, pagó el precio de su libertad, también te lo digo, y se dedicó un poco a una escritura que se movía entre diarios íntimos, reflexiones filosóficas y una poesía en prosa. Digamos que ella se dedicó sobre todo a escribir poesía, pero al final se convirtió un poco en ficción porque escribía sobre ella misma, sobre su propia vida, que podría decirse que fue incluso como una novela. O sea, tuvo una vida de novela. Así que eso, expresaba muchas emociones, pensamientos, pasiones, tormentos, y además se le consideraba una precursora de la literatura femenina moderna, porque escribió, como digo, pues sobre sí misma sin filtros, en una época en que las mujeres pues apenas podían hacerlo, ¿no? Porque estoy hablando de 1893, que fue el año en el que nació. Entonces, pues claro, imagínate una chilena que nace en una familia de la alta sociedad de aquel país. Y desde pequeña ya fue Teresa bastante diferente. Ella era una niña muy curiosa, sensible, amante de la lectura y de la libertad. Y claro, pues todo eso en una época en la que se esperaba que las mujeres fueran discretas, obedientes, que se casaran.
2: En casa, recluidas.
3: Exactamente, pues ella era como todo lo contrario. Soñaba pues con escribir, con amar, con viajar. Y fue educada pues en conventos. Así que Teresa pronto descubrió que el mundo que le ofrecían de obediencia, de eso, del matrimonio, de silencio, pues no era para ella. No era para ella, así que a los 17 años se casó, más un poco por presión que por amor, pero enseguida se rebeló contra el papel que le había impuesto pues esa sociedad. Y bueno, pues tuvo una relación con un amigo de su marido, imagínate en aquella época el escándalo que supuso, ¿no?
4: Chan, chan, chan.
3: Y por ello su familia la encerró en un convento.
2: Vaya,
3: literalmente,
2: por Dios.
3: La metió como castigo en un convento. Y claro, desde allí fue cuando empezó un poco a escribir ese diario, se cortó el pelo, se rebeló, además consiguió escapar a Buenos Aires ayudada por un poeta, por Vicente Huidobro, y allí comenzó una vida nueva, más libre, más bohemia, rodeada de artistas, pero también pues, muy marcada por la soledad y por esa melancolía que llevaba arrastrando. Como digo, pues publicó varios libros de poesía, como por ejemplo Inquietudes Sentimentales, que yo creo que quizás es el libro que mejor resume cómo es ella, que fue una mujer pues, que convirtió el sufrimiento y la pasión en arte. También tiene Los Tres Cantos o Anuari, que es un poemario dedicado a un joven de 20 años que fue pues, un enamorado suyo y que se suicidó frente a ella. Y le dedico este poemario.
2: Virgen Santísima.
3: Sí. Así que pues todos estos poemas muy llenos de melancolía, de amor, de rebeldía. Y bueno, pues con todo ello se fue a Europa, viajó hasta allí, se movió por los círculos intelectuales de París y Madrid, conoció a escritores pues, de la talla de Gómez de la Serna, Enrique Gómez Carrillo y sobre todo a Ramón del Valle Inclán. Pero claro, como he dicho, detrás de todo este éxito, de todas sus relaciones, pues estaba también el rechazo por parte de su familia, la pérdida de sus hijas, a quienes les prohibieron ver. Una profunda tristeza que fue arrastrando a lo largo de los años y le acompañó siempre.
2: Joder, vaya vida.
3: Y claro, es que eso, pues su vida al final fue un poco una constante búsqueda de la libertad en un mundo en el que no estaba preparado para mujeres como ella. Era todo lo contrario. Y finalmente en 1921, con solo 28 años, muy joven, se quitó la vida en París. Y además, como dato, cuento que en su epitafio, en su tumba, dice: aquí yace Teresa Wilsmont, que nada tuvo y lo dio todo. Así que bueno, pues hoy en día se le considera un símbolo de la mujer libre, creativa, adelantada a su tiempo, y que fue una de esas escritoras que no solo escribieron poesía, sino que la vivieron hasta las últimas consecuencias. Así que yo creo que es una mujer muy interesante para conocer su obra, sus textos, sus poemas, y pues que merecía sacarla y ser recordada por este Día de las Escritoras.
2: Me has puesto mal cuerpo, pero es una historia muy interesante.
3: Es que me pareció fascinante y eso, y está un poco también en el olvido, así que quería rescatarla. Y he traído unas pequeñas frases que yo creo que son, estos versos son unos de los más famosos que escribió y que transmite un poco por la visión que tenía ella del mundo, que es la belleza en lo efímero, en lo vivo y lo que se apaga.
2: Fuera música.
3: Y que dice: amo todo lo que vibra, todo lo que canta, todo lo que gime, todo lo que muere. Son sus versos más famosos y eso pues que la definen bastante bien.
2: Y tanto que sí.
3: Así que ahí tenemos a Teresa Wilsmont, para quien quiera un poco investigar sobre ella y leerla.
2: Vale. ¿Más?
3: Sí, por supuesto. Sigo hablando de mujeres escritoras. Esta ya es un poquito más conocida, más actual, y que en otra vida también hablé de ella. Se trata de la periodista Carme Chaparro.
2: Sí, hombre, sí.
3: Imagino que la conocerás, ¿no? Que lleva pues más de 20 años en los medios de comunicación, ha trabajado en Telecinco, presentadora de Cuatro al Día, y bueno, pues también claro, en informativos, y lleva también desde 2017 que empezó en la literatura, lleva creo que un par de trilogías, algún libro más. Ella debutó con No soy un monstruo, con el que ganó el premio Primavera de novela. Y esta forma parte de una trilogía que le siguen La química del odio y No decepciones a tu padre. Ella siempre suele un poco combinar el thriller pues con una mirada crítica comprometida con los abusos de poder o la violencia oculta en la sociedad contemporánea. Y el libro que presenta, lo ha sacado hace muy poquito, el 17 de septiembre, se titula Venganza, Y cierra también otra trilogía que empezó con Delito y siguió con Castigo. Y ahora pues termina con Venganza. Y son, o sea, no es una trilogía tal cual, pero sí que comparten, por así decirlo, el eje central, que es su protagonista, Ana Arendt. Entonces, es como el mismo universo, se mezclan los personajes, pero yo creo que se puede leer por separado, pero siempre se recomienda un poco, pues, uh-huh, en ese orden, empezar por Delito, seguir por Castigo y con Venganza, que cierra pues este círculo. Y yo creo que es un poco una mirada muy humana al mal, a la culpa y a la justicia. En general, estos tres libros. Vamos a hacer un pequeño resumen. En Delito, por ejemplo, empezó con un crimen bastante atroz que sacudió a la opinión pública. Y es que la investigación no solo buscaba al culpable, sino que también ponía el foco en cómo la sociedad convierte el dolor en espectáculo.
2: Ya me dirás.
3: Luego también en Castigo el suspense se vuelve más psicológico. La autora pues plantea hasta qué punto castigar puede ser una forma de venganza. Y precisamente aquí en Venganza, Carmen Chaparro lleva el límite a sus protagonistas y explora qué ocurre cuando el sufrimiento se transforma en odio, cuando la justicia ya no basta. Todo eso lo explora un poquillo en estos libros. Y bueno, también yo creo que podría ser una denuncia, este libro, una crónica emocional y una radiografía incluso de la España mediática de hoy. Ella que está un poco pues al corriente de todo por su profesión y sabrá muchas cosas que nosotros no sabremos. Así que ha utilizado un poco pues la literatura para plasmar esa realidad del momento. Os cuento un poquillo de qué va. Tenemos a Carlos Manso, que es un magnate de la comunicación y símbolo del poder mediático en España, que muere en circunstancias bastante escandalosas. Entonces, claro, se desata una tormenta que salpica a periodistas, a jueces, a forenses, a sus herederas y a figuras claves del poder en España.
2: Le ha puesto el mismo nombre que el director del Mundo. Manso.
3: Ya no sabemos qué parte es ficción, qué parte no. Pero bueno, vamos a tomárnoslo como ficción.
2: Vale, vale.
3: Así que lo que parece, pues, empieza como una muerte trágica y sensacionalista, pronto se va a volver con una compleja red de secretos, de chantajes, de abusos, de encubrimientos. Y pues en medio de todo ese maremoto aparece el carismático y asocial forense Santi Munarri, que se enfrenta también a uno de los momentos más complicados de su carrera y de su vida. Así que tenemos ahí ese compendio de una reflexión un poco de qué ocurre detrás de los focos. Habla sobre la manipulación mediática, los abusos de poder y cómo lo aparente puede esconder pues algo mucho más oscuro, ¿no?, de lo que parece. Así que ahí tenemos este tercer libro para cerrar esta trilogía, Venganza, de Carmen Chaparro.
2: Chan, chan, chan.
3: Que vamos conociendo a los otros dos. Hay que leerlo. No nos podemos quedar así.
2: Con Carmen Chaparro seguimos.
3: Con Carmen Chaparro.
2: ¿Y con quién terminamos?
3: Y terminamos pues con otra autora y traductora española, más jovencita, estudió filología inglesa, y que se dio a conocer en 2009 como escritora. Al ganar, bueno, quedó finalista del concurso Coca-Cola de redacción juvenil. Estoy hablando de Gemma Bonín, o como es valenciana creo que es Gemma Bonín.
2: Seguramente.
3: Seguramente, ¿no?
2: Gemma.
3: Que presenta, muy reciente,
2: en
3: el 2 de octubre...
2: En casa la llaman La Bonín.
3: Pues La Bonín. Es que se me da fatal el valenciano. Así que pues este 2 de octubre presentó Un cielo en llamas. Y es su primera novela... Bueno, perdón. Ella empezó, como he dicho, en 2009, ganando ese concurso Coca-Cola de redacción juvenil. Y 3 años después vio la luz su primera novela de fantasía titulada La dama y el dragón. Y desde entonces pues ha publicado otros libros como la biología Arena Roja, Lo que el bosque esconde, El jardín de hierro o Estrellas errantes. Y esta novela es una de esas historias que a mí me encanta, porque te mezcla la novela histórica, te abarca pues temas de la Segunda Guerra Mundial, que a mí me atrae mucho.
2: ¿Hay castillos?
3: Creo que no.
2: Vale.
3: Creo que no. Pero me gusta mucho porque destaca mucho el papel que tuvo tan importante la mujer o las mujeres en la Segunda Guerra Mundial. Que siempre se pasa más desapercibido, ¿no? Parece que las mujeres se ven siempre como víctimas y se tapa un poco pues todo lo que hicieron. Y en este libro pues la autora nos demuestra que las mujeres también arriesgaron sus vidas para salvar a los demás en una guerra que marcó a la humanidad para siempre. Así que por eso me pareció muy interesante traerlo. Y con Gemma Bonín vamos a viajar hasta el Londres de 1936, cuando las hermanas Munar dejan atrás la isla de Mallorca, su ciudad, y la guerra civil para mudarse a la capital inglesa. En un momento en el que parecía todo posible, ambas se van a convertir en jóvenes adultas. Por un lado tenemos a Petra, que sueña con estudiar en la universidad. Ella es silenciosa, reflexiva, un amante de los libros y las lenguas extranjeras. Y por otro tenemos a Katy, que es un poco pues, la más aventurera, que es más soñadora, anhela la aventura, su pasión es la aviación, por lo que va a perseguir su sueño de ser piloto, de convertirse en piloto. Y claro, cuando estalla la Segunda Guerra Mundial, el sonido de las bombas alemanas, junto con una trágica pérdida que sufren, pues las va a empujar un poco a participar en esta guerra, en esta contienda. Y mientras Petra empieza a trabajar para el servicio de la inteligencia británico, Katy se va a enrolar en la controvertida sección femenina del transporte aéreo auxiliar. Y va a ser desde el cielo desde donde va a ver arder pues una Europa que nunca va a volver a ser la misma. Así que ahí tenemos a estas dos valientes protagonistas que van a poner su granito de arena en ayudar en la Segunda Guerra Mundial. Uh-huh. Y que me parece pues una historia fascinante y que destaca el papel de la mujer.
2: Bueno, como es el objeto de hoy.
3: Exactamente, hoy ya he dicho que va dedicado toda la mujer.
2: Muy bien.
3: Así que por ahí traigo a esas tres escritoras, a Gemma Bonin, a Carmen Chaparro y a Teresa Wilmsmont. Para hablar un
2: eso
3: poco.
2: Me lo vas a tener que deletrear luego, ¿eh?
3: ¿Cómo suena, eh? No es tan difícil. Wilmsmont.
2: Vale.
3: Con dos T's al final.
2: Muy bien, Claudia. ¿Algo así más que añadir?
3: Nada, bueno, quería recordar, que creo que ya lo hizo Inma esta semana, que este fin de semana,
2: hombre,
3: tenemos,
2: claro,
3: ruta de libros.
2: Jarana guapa, ¿eh?
3: Hombre, con Yecla
2: conociéndote no vas a salir de allí en todo el fin de semana.
3: Pues, lamentándolo mucho, no voy a estar en Yecla.
2: Vaya, hombre.
3: Pero, por favor, animo a la gente a que vaya hasta la Feria del Mueble este fin de semana, este viernes, sábado y domingo, porque tenemos en Yecla Consentido una programación brutal, ya lo digo así, que se han unido pues librerías de aquí, entre ellas el Paseo de los Libros, uh-huh, con Inma a la cabeza, y yo creo que es súper importante y una actividad muy novedosa en la que va a haber encuentros, firmas con autores, va a haber también un club de lectura con las chicas de libros al fresco, así que...
2: Nos ibas a comandar por casa allí.
3: Claro, yo creo que hay que ir este fin de semana allí a la Feria del Mueble, porque va a estar, a todas horas va a estar lleno de libros y de escritores, o sea que va a estar muy guay.
2: Pues recomendación hecha. Claudia García, muchas gracias.
3: A ti, muchas gracias.
2: Voy a decir hasta dentro de dos semanas, pero no, hasta dentro de un rato.
3: Un rato, nos vemos
2: y
3: por aquí.
2: Y el lunes también, y el martes. Y
3: te
2: el
3: vas
2: miércoles.
3: A cansar ahora.
2: Te vas a hinchar tú, mejor dicho.
3: Bueno, yo te cierro la puerta.
2: Buen fin de semana.
3: Buen fin de adiós.
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0: Son las 10 de la mañana.
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1: De una manera o de otra, creo que la visita de Antonio hoy es absolutamente necesaria porque está la actualidad judicial a tono hoy con su polo, sí, al rojo vivo.
3: Al rojo, vengo de rojo gobierno.
1: Rojo.
3: Para despistar.
1: Totalmente para despistar.
3: Claro, claro, es una trampa.
1: El que sea habitual a este espacio sabrá que
3: yo fui definido aquí como el azote del gobierno.
1: El,
3: ¿no?,
1: azote del gobierno.
3: Está el gobierno preocupadísimo. Pero bueno, yo me gusta.
1: Y te ha puesto de rojo para que te vean venir de lejos. Efectivamente. Antonio González, muy buenas.
3: Hola, ¿qué tal, Álvaro?
1: A ver, primero vamos con las noticias.
3: Sí.
1: Entre tanto, ¿qué has elegido?
3: Son todas para el gobierno. Todas.
1: ¿Incluida la victoria?
3: Sí, pero disfrazado.
1: Ah, claro.
3: Siempre, claro.
1: Por supuesto.
3: No, pero vamos a los casos judiciales, vamos a dejar que se desarrollen, ¿eh? Yo ya sabes que soy muy partidario de no comentarlos antes de tiempo.
1: Efectivamente.
3: Entonces, vamos a otras cosas. En primer lugar, vamos a empezar con los tres puntos hoy, si te parece, ¿vale?
1: ¿La victoria? Venga,
3: sí,
1: dale.
3: Tres puntos para el Tribunal Supremo, para la Sala de lo Penal, que es dentro de lo malo lo bueno. Hemos llegado a esa conclusión, ¿no?, en esta temporada.
1: Sí, que era el Tribunal malo dentro de lo malo.
3: La Sala Penal es la buena. Bueno, eso dice José Manuel, yo no me pronuncio. Porque se ha pronunciado en contra del indulto de García Ortiz, que no es del gobierno, pero se le parece mucho, bueno, mucho, mucho, mucho.
1: ¿De quién depende la fiscalía?
3: Pues eso. Entonces, el indulto se conoce que se ha pedido el indulto para García Ortiz porque hacía muy bien sus labores de fiscal general del gobierno. Entonces,
1: del Estado.
3: Sí, se ha pedido, sí, lo que tú dices. Se ha pedido el indulto, por lo que sea. Y bueno, pues vamos a hablar de la ley de indulto, que es de 1870. Que ya sabes que a mí me gustan mucho las leyes antiguas.
1: Más de 160 años.
3: Eso es, pues ahí sigue. Y tiene como base, aunque la ley sigue en vigor y es de 1870, tendría que tener una base constitucional, porque si no habría sido derogada con la aprobación de la Constitución.
1: Uh-huh.
3: La base constitucional es el artículo 62, letra I, que establece las prerrogativas del rey, que una de ellas es el derecho de gracia. Conceder el derecho de gracia, que no podrá autorizar indultos generales, dice la Constitución. Esta es la polémica que hablamos sobre la amnistía.
1: Sí.
3: Yo entiendo que si no autoriza indultos generales, con más razón no autoriza amnistías. Pero bueno, ya se pronunciará Cándido Pumpido,
1: uh-huh,
3: y previsiblemente a favor del gobierno, pero bueno, vamos a dejarlo así.
1: No. Vamos a interferir, ¿sí?, en la labor judicial.
3: No, desde luego, está aquí
1: tribunales
3: con el oído puesto.
1: Constitucional.
3: Con el oído puesto, el presidente del Tribunal Constitucional está aquí. El artículo 2 de la ley exige razones de justicia, equidad o conveniencia pública para otorgar el indulto, y el Tribunal Supremo pues no lo ha apreciado. Es preceptivo el informe del tribunal que ha condenado para después otorgar o no el indulto, pero si ese informe es negativo, como es el caso, el indulto solo puede ser parcial, ya no puede ser total. Es decir,
1: vale,
3: solo pueden quitar o parte de una pena, uh-huh, o una pena y dejarle otras.
1: Vale.
3: Y ojo con esto, se indulta, en el caso del indulto lo que se indulta es la pena, el delito seguiría existiendo.
1: Claro, es que eso es algo que la gente piensa que se borra el delito, no se borra el delito.
3: Eso pasa con la amnistía.
1: Se computa, perdona, podemos buscarlo otro término, pero eliminar no elimina el delito.
3: No, el delito seguiría existiendo y seguiría habiéndose cometido.
1: Salvo que esté prescrito.
3: Sí, bueno, ya muchos los penalistas ya tendrás a la semana, dentro de 15 días, a un penalista y que te explique.
1: Vamos a por el empate, entonces.
3: Vamos al empate. Traía otra, pero la vamos a meter en el tema principal y le vamos a dar un puntito al superministro.
1: ¡Anda!
3: Un puntito bueno, pero por... vale.
1: Teniendo en cuenta la...
3: Por pena.
1: El cariño al superministro.
3: Sí, que ha anunciado...
1: Un punto, igual que Cabo Verde.
3: Sí, igual, igualito. Menos mal que ha empatado el otro partido, ¿eh?
1: Menos mal.
3: Que si no...
1: No sé si es bueno o malo, ¿eh? Ya te lo digo.
3: Bueno, pero de todas maneras, si es que esto es...
1: Estamos empatados con Arabia
3: Saudí.
1: Toda
3: la vida. Fue el 2010, fue un oasis en medio del desierto.
1: Totalmente.
3: Lo hemos visto toda la vida.
1: Totalmente.
3: Yo ahora veo a mis hijos y digo, bueno, pues ya sí.
1: Está.
3: Pues,
1: sí, y esto, acostumbrados a esto.
3: Y ellos han nacido ya con una estrella.
1: Sí.
3: Que los demás nacimos sin ninguna. Bueno, el superministro se puso muy pomposo, no sé si fue ayer o antes de ayer, salió en TikTok anunciando que ha convocado 700 plazas de jueces.
1: En TikTok, ¿eh? La nueva sí, rama de comunicación del gobierno.
3: Sí, igual de vergonzosa, pero... ¿qué dijo? que esto era gracias a su ley, como hombre, obviamente era gracias a él, se le olvidó decir, esto es gracias a mí. ¿Qué pasa? ¿Cuál es la crítica aquí? Que bien, se han publicado 700 plazas, algunas de ellas por el cuarto turno, que es la, ya lo explicamos una vez, que es la puerta de atrás para incluir a los de mi cuerda en la judicatura. Uh-huh. Pero bueno, la ley es verdad que dice que hay un porcentaje de cuarto turno, o sea que por eso nada que comentar. Ya lo comenté en su día. Y después que dice que gracias a la ley se ha podido publicar tantas plazas, se han podido convocar tantas plazas. Sí, es verdad. ¿Por qué? Porque ahora se han eliminado los juzgados y se han creado los tribunales de instancia. Es decir, que donde había, por ejemplo, aquí en Yecla, que había dos, ahora hay un tribunal de instancia. Lo cual quiere decir que ya no hace falta dos jueces, sino que podría haber...
1: Con uno chutaba, ¿no?
3: No, y podría haber 18, por ejemplo, que es lo que van a hacer.
1: Ajá.
3: Por eso han llenado tanto de plazas. ¿Cuál es la pega? Pues que el atasco va a seguir siendo el mismo. Pues tú pones 18 jueces, o de aquí hay dos, podrían poner cuatro. La labor de los jueces estará muy bien hecha, pero y al día, pero
1: el resto,
3: pero
1: de escalones, claro.
3: Claro. Entonces, antes él sale en el TikTok diciendo cada juzgado costaba 1 millón de euros formarlo y por eso no se formaban, claro, porque había que dotarlo. Ahora crean jueces a casco porro, sale en TikTok, tendrá muchos likes el superministro, pero el atasco va a seguir igual, que no nos venda películas.
1: Superministro, super TikToker.
3: Eso, que no nos venda milongas, que el atasco de la justicia va a seguir igual.
1: Va a seguir
3: igual.
1: Siendo el mismo.
3: Exactamente el
1: mismo. Y entonces la derrota miedo me da.
3: La derrota es para Óscar Puente.
1: ¿Pero qué me dices?
3: Hombre, es que el pobre Óscar Puente…
1: Por favor.
3: Que muy listo, no
1: el
3: debe
1: ministro
3: ser.
1: Tuitero.
3: Sí. ¿Tiene TikTok o no?
1: No sé si aparecerá en los TikTok, pero Twitter tiene, eso te lo garantizo.
3: Sí, desde luego, le dedica más tiempo a eso que al otro. A los trenes, desde luego. Bueno, me voy a callar. Dijo la frase, se está intentando derribar al gobierno con métodos no democráticos. Y yo aquí ya me pregunto, ya sabes que yo vengo a esta sección filosófico, ¿qué es la democracia? ¿Es solo votar, que ya lo he explicado algunas veces? ¿Es solo elecciones? Porque entonces esa es la democracia que le gusta a Óscar Puente. Si solo son elecciones, claro, entonces sí. Entonces se está intentando derribar al pobrecito gobierno y al pobrecito Óscar Puente de su pedestal. Pero resulta que cuando hablamos de democracia no hablamos solo de votar, hablamos también de derechos fundamentales, de responsabilidad de los poderes públicos, de dación de cuenta de los poderes públicos, de responsabilidad de los mismos y sobre todo de control judicial.
1: Y de un detalle también que es de gestión.
3: Sí, desde luego, de gestión también, porque claro, no pueden hacer lo que quieran, claro que sí. Y por eso, que a Óscar Puente lo que le molesta es que le controlen. Claro, pero resulta que es tan democrático en el sentido amplio, los jueces, como el gobierno y como su ministerio. Entonces, cero puntitos.
1: Cero punticos.
3: ¿Vale?
1: Muy bien. Entonces, esto dices que el empate va a entroncar con el tema fundamental.
3: No, no, porque venía a traer el empate y vamos a hablar de... hace poco se ha celebrado un referéndum en Suiza.
1: Sobre el límite de población.
3: Sobre el límite de población.
1: Sí, me tiene eso loco eso, ¿eh?
3: Pues es que en Suiza votan mucho. Entonces, vamos a irnos, vamos a hablar...
1: Son muy democráticos.
3: Sí, para Óscar Puente sí, muchísimo. Después, ojo que podrían tomar decisiones que no le gustan a Óscar Puente.
1: También, depende de lo que diga la ciudadanía,
3: ¿vale? Porque
1: claro,
3: cuando se pregunta, a ver lo que pasa. Entonces, hace un mes hablé del derecho al voto para elegir representantes, uh-huh, que es una de las manifestaciones de la democracia indirecta, y hoy vamos a hablar de democracia directa. ¿Vale? La democracia directa, que también se ejerce mediante el voto. Porque, como siempre, o como dije en aquel momento, es la forma más precisa o la más rápida. La más rápida, sí, para preguntar y para pulsar la opinión, ¿no? Para que quede claro. Sí, hay varias instituciones de democracia directa. Vamos a hablarlas, pero antes, como ya te digo, una serie de preguntas filosóficas. A ver dónde las tengo.
1: ¿Pero son exámenes?
3: No, filosóficas, esto no tiene respuesta. La filosofía tiene eso de bueno, que
1: interpretable,
3: tú puedes preguntar y como cada uno, son de opinión, pues esta es la otra. Entonces, bueno, como tú has dicho, el referéndum es la institución más importante o la más conocida de democracia directa, pero claro, parece muy, muy bonito preguntar, vamos a preguntar y lo que decida la gente sale, pero ya viene manipulado o tergiversado, o el término que quieras usar, ya desde el principio, porque ¿quién formula la pregunta? ¿Qué se pregunta? ¿Cómo se pregunta?
1: Claro.
3: Entonces hay estudios político-jurídicos.
1: ¿Cómo se plantea? También,
3: claro, ¿cómo se plantea? Que
1: se lo digan a los británicos.
3: Que demuestran que el que hace o el que formula la pregunta generalmente lo gana. Generalmente gana el referéndum, de manera que ya no estaríamos ante...
1: Está condicionado.
3: Claro, condicionadísimo. Y bueno, aquí para hablar de Suiza, el referéndum contrariamente a lo que estamos diciendo, para decirlo todo, se estaba preguntando si se limitaba la población a 10 millones de habitantes y salió que no. No se limitara. Eso es, los suizos se pronunciaron en contra de limitar la inmigración y la población a determinada cantidad de habitantes.
1: Sí, porque era al final la pregunta que se lanzaba era si limitar a 10 millones, no quería decir 10 millones de suizos, sino limitar precisamente la entrada de migrantes.
3: Sí, y lo hicieron también, según he leído, porque siempre hay matices y aquí está lo difícil del referéndum, que esos matices trasciendan a la opinión pública, se filtre, que verdaderamente haya un debate, ¿no? Porque si no, si nos quedamos en la superficie o solo en la pregunta, pues puede pasar la demagogia esta que estábamos hablando o la manipulación de la pregunta. Es porque Suiza tiene un acuerdo con la Unión Europea para permitir la libre entrada y salida de personas y de capitales y de mercancías. Si se limita la libre entrada de personas y de trabajadores, pues los suizos entendieron que se veían perjudicados.
1: Que mira que Suiza es un país...
3: Es muy curioso Suiza.
1: Es como un duty free de un aeropuerto en mitad de Europa.
3: Sí, es un país y además el sistema de gobierno también es súper curioso. Siempre el gobierno se forma con un representante de cada cantón, que no sé si lo hacen por sorteo entre los representantes. Es muy curioso.
1: Bueno.
3: Merece la pena estudiarlo a fondo, pero bueno, aquí vamos a toda velocidad.
1: Venga,
3: pues nada, la democracia directa, que en teoría, como digo, es el poder para el pueblo y realiza las aspiraciones más propias del ser humano, que es el de autogobernarse. Es decir, aquí se hace lo que yo entiendo que me conviene para mí, o lo que todos, entre todos, entendemos que nos conviene a todos juntos. Parece un trabalenguas, pero se ha entendido, ¿no?
1: Sí, yo creo
3: bueno,
1: que sí.
3: Pues esa es
1: lo
3: la
1: podría redactar Rajoy.
3: Es la definición de autogobierno. Entonces, la democracia nace y está vinculada a ese poder constituyente del pueblo y a la teoría de la voluntad general de Rousseau, que Rousseau defendía que esa teoría de esa voluntad general no podía representarse. Se tenía que manifestar siempre por sí misma o, en este caso, con el sistema ordenado que hemos encontrado para manifestarla a través del voto. Con estas tesis, la democracia representativa sería un artificio, sería justo lo contrario de la democracia verdadera, porque sería dar la representación a una persona que después lo que hace es lo que quiera él, que es verdaderamente lo que pasa y es lo que yo también critico muchas veces de la partidocracia. Lo que pasa es que ahí está la paradoja. ¿Se puede solo o siempre manifestar la voluntad pura del pueblo o hacen falta representantes que se dediquen específicamente a eso? Pues yo entiendo que sí, pero y que probablemente los partidos políticos sean indispensables, pero necesitan más control, que es lo que yo defiendo.
1: Ya.
3: Si son los partidos políticos los que se controlan a sí mismos, pues entonces no hay control. Oscar Puente va desatado.
1: Pues eso. Va con el Twitter fuera.
3: Y Bolaños, eso es. Y van todos desatados. Así es que, bueno. No sé si tengo que volver. ¿Tengo que volver?
1: ¿A dónde?
3: Aquí, a la turra.
1: Yo diría que te queda el último de la temporada.
3: Venga, pues.
1: Que ya veremos si lo hacemos combinado. Pasa que como el señor Ortega
3: está ocupado, ¿verdad?
1: Igual pasa por nupcias.
3: Bueno, pues entonces hacemos un monográfico del gobierno el último día.
1: Igual entonces hay algunas...
3: Algo habrá.
1: Decisiones judiciales.
3: Algo habrá,
1: importantes,
3: si aquí no se puede estar.
1: Esto no para.
3: Uno no está una semana tranquilo.
1: De verdad que no. ¿Tenemos otro sí?
3: Sí, no, espera, parece.
1: Ah, que no has terminado.
3: Sí, ¿no? Algunas críticas a la democracia directa.
1: Perdón.
3: Que la democracia ya existía y es igual de antigua que la democracia directa. Es decir, decirle a alguien que, incluso en Atenas, que siempre se pone como ejemplo de.
1: Sí, la cuna de la democracia.
3: Sí, pues
1: ¿no?
3: Allí también había representantes porque la gente no puede estar continuamente pendiente de lo que. Vale, la gente tenía su huerto. Que se puede caer en la demagogia, que es lo que ya hemos dicho, que quién pregunta, qué pregunta y cómo se pregunta. En la práctica acaba siendo por eso mismo un instrumento solo de las élites, entonces ya tenemos el mismo problema montado, y se acaban simplificando los debates y los problemas al reducirlos a una cuestión de sí o no. Por eso digo que era importante que en Suiza se hubiera permeado a la opinión pública todos los matices de la decisión. No nos veo... Siendo una población tan grande también España, quiero decir que no nos considero más tontos que los suizos. Pero no nos veo entrando en matices aquí para un referéndum.
1: No.
3: Es que soy muy contrario a la democracia directa. Soy, si tengo que elegir alguna, elijo la indirecta, a pesar de ser bastante crítico también. Entonces,
1: no estás contento con nada, Antonio.
3: No, bueno, pero es que esto es el derecho y la política, es crítica. Así ves como la filosofía. Aquí yo pregunto digo mi opinión. Entonces, por último, para algunas lo ideal en realidad es una... una combinación de ambas. La democracia indirecta está muy, o sea, es la que se usa en España, pero hay ciertas instituciones de democracia directa que también se usan y están reconocidas en la Constitución. El referéndum, por ejemplo, un referéndum facultativo o consultivo que se regula en el artículo 92, que es el que se usó para la OTAN. Este lo propone el rey. O sea, lo convoca el rey a propuesta del presidente del gobierno y lo tiene que autorizar el Congreso. Y es simplemente consultivo, uh-huh, para que el gobierno pulse la opinión de la gente. Después se regula el artículo 151, que es para la aprobación de estatutos de... una vía para aprobar estatutos de autonomía. Y los de la reforma constitucional, el artículo 167 para la reforma ordinaria, que es una vez reformado, lo tiene que pedir el 10% del Congreso de cualquiera de las cámaras, perdón. Y entonces se celebra. Y si se aprueba la reforma y si no se deniega...
4: 10% es poco,
3: sí,
4: ¿no?
3: Pedir la celebración del referéndum. O sea, hace falta primero reformar la Constitución y después, sí, si un 10% lo pide, se celebra el referéndum.
4: Vale.
3: ¿Vale? Y después uno obligatorio en el caso de la reforma, como lo he puesto yo aquí, reforma especial de la Constitución, que es la que afecta a los derechos fundamentales, a la corona o al título preliminar. En ese caso, el referéndum es obligatorio.
4: Vale.
3: ¿Vale?
4: Que, por cierto, está pendiente.
3: Una reforma siempre está pendiente.
4: No, una reforma y... si queremos corona o no queremos corona.
3: Ah, bueno, eso dicen, ¿verdad?
4: O sea,
3: bueno,
4: hay otra por ahí que está pendiente.
3: A ver, se aprobó la Constitución en referéndum.
4: Sí, sí, tal
3: esa
4: cual.
3: Es otra cuestión, Álvaro.
4: En 1978, bueno,
3: claro,
4: digo.
3: Claro, efectivamente. Esa es otra de las cuestiones de si la legitimidad se extiende en el tiempo o hay que ir renovándola. Yo, si quieren, me quedo un rato. Bueno, si no, me dejas otros 10 minutos para prepararme ese tema, vuelvo a entrar y hacemos otro.
4: Que llegan las 2 de la tarde y lo tenemos que preparado.
3: Pues nada.
4: Ahora sí tenemos otro.
3: Sí, ahora sí. Vino el Papa.
4: ¿Vino el Papa?
3: Y todo el mundo aplaudió, a cada uno le gustó su frase, a cada uno le gustó una parte, al Papa me ha dado la razón en esto, el Papa me la ha dado en otro, pues
4: mira,
3: yo también quiero.
4: Me parece tan verdulero.
3: Sí, claro.
4: Apropiarse de las palabras, según cuál, ¿eh? Uno de las palabras, otro de los puntos y coma.
3: Pues yo voy a ser verdulero,
4: vale,
3: porque yo también quiero mi frase.
4: Hombre,
3: Pero no es, de la visita, es de una de las primeras entrevistas que dijo, pero ahorita esto consiste en googlear lo que tú quieres.
4: Sí.
3: Papa, democracia, y te sale la frase que te gusta, ¿vale? Entonces, el Papa León XIV dijo en una de las primeras entrevistas que concedió, dijo que la democracia no es necesariamente la solución perfecta para todo. Me lo traía de cierre, por si acaso no venía más, que es la frase que yo vengo diciendo toda la temporada, que menos democracia, directa o indirecta, y más derecho. Menos democracia y más turra.
4: Te voy a hacer una taza con esa frase.
3: Sí, me la dejo aquí.
4: Y la traemos aquí para la sección.
3: Venga.
4: Antonio González, muchísimas gracias.
3: De nada, hasta el mes que viene.
4: Hasta el mes que viene y ya para coger vacaciones.
3: Eso es.
4: Adiós.
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0: Son las 11 de la mañana.
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1: Somos lo que somos y como somos así, pues nos gusta complicarnos la vida. Y Inma esta semana, como ya de por sí se aburre y tiene pocas cosas que hacer, pues dice, voy a liarme más, mucho más.
2: Mucho más. Y tengo, como tengo tanto tiempo libre...
1: Bueno, pues la recibimos de nuevo por aquí, por los estudios de Yecla Media, Inma Carpena, del Paseo de los Libros. Muy buenas.
2: Muy buenas, buenas.
1: En una
2: días.
1: Semana muy especial en la que, bueno, se está desarrollando, ya saben, ese Yecla Consentido, con un montón de actividades. Y hoy Inma no viene sola. Como pueden ver en pantalla, en las ondas no se ve, pero sí en pantalla, viene acompañado. Acompañada. ¿Por qué vienes acompañada hoy, Inma?
2: Pues he venido con uno de los escritores que me va a acompañar en la ruta del libro de la edición del Yecla Consentido, que así me gusta llamarlo, que es Ramón Palau, que seguro que muchos de vosotros lo conocéis por El Paja. Bueno, le he traído a él, la verdad es que llevo a muchos escritores, ahora voy a desgranar un poco cuál es la programación, pero de todos los que vienen, casi la mayoría o habían pasado ya o conmigo o con Claudia o por aquí, y entonces hice así un poco una sección y digo, Ramón no
1: ha pasado por
2: Ramón
1: aquí.
2: No ha pasado,
1: digo, lo confirmo, me habría dado cuenta.
2: Digo, pues me traigo a Ramón.
1: Ramón, bienvenido, muy buenas.
3: Hola, muy buenos días.
1: ¿Cómo andamos?
3: Pues bien, como Inma, siempre liado, siempre con actividades literarias, poéticas, musicales y en fin.
1: Ya habrá tiempo para descansar en otra vida, pero en esta hay que moverse.
3: Por supuesto.
1: Bueno, Inma, ¿cómo es esta semana, esta ruta de los libros que bueno, se ha adherido también a ese Yecla Consentido?
2: Sí.
1: Que hace que todo el evento crezca. Y
2: esto ha sido como una... Es una mandrágora eso que empieza...
1: Algo por esporas.
2: Que empieza a crecer. Pues sí, porque en realidad salió así. O sea, el año pasado se hizo la primera edición del Yecla Consentido y ya se hizo un primer conato, un primer día de Feria del Libro, y la verdad es que el año pasado nos quedamos con ganas de más, porque fue un poco, pues, las primeras veces de a ver cómo lo hacemos y tal, y este año ya he ido un poco más pensado. Vamos a participar en librerías locales, que yo que eso también lo quiero reseñar, que vamos de Librería Cervantes, el kiosco de la Alameda y yo, entonces es una propuesta muy, muy atractiva para, pues, porque yo imagino que vamos a llevar entre todas cosas diferentes, o sea que va a haber variedad para elegir. Vamos a estar expuestas allí en la feria el viernes, sábado y domingo, 17, 18 y 19. Aparte de nuestros stand, pues luego cada una de nosotras hemos hecho una serie de actividades. Yo vengo aquí a contarte las mías.
1: De tu libro, claro.
2: Porque paso vengo yo aquí. Yo vengo a contarte las de mi programación. Y la verdad es que es un planazo. O sea, no lo penséis, porque hemos cubierto los tres días, o sea, de con actividades, con firmas, con presentaciones, con de todo. Entonces, no, o sea, acompañarnos, porque esto ha sido, o sea, empezó eso de muy poquito, y ha ido creciendo y hemos montado la de Dios es Cristo. Entonces,
1: tres librerías con diversos también escritores locales, en este caso Ramón, ¿qué te llama la atención de esta actividad y por qué has decidido participar?
3: Bueno, pues porque todo lo que sea difundir la poesía y la literatura en general, pero bueno, en mi caso, desde luego, la poesía, pues es bueno, tal como está el mundo, que el día menos pensado se para y gira al revés, es bueno difundir la poesía y bueno, y la música y todas las artes en general.
1: No es descartable que eso ocurra, porque están pasando cosas muy raras, efectivamente. ¿Cómo van a ser esos tres días, Inma? Cuéntanos.
2: Pues mira, yo te cuento un poco. Bueno, aparte, el horario va a ser de 11 de la mañana a 10 de la noche, o sea, ininterrumpido, todo seguido. Allí vamos a poder comer, porque va a estar la Tapioteca y Campala. Entonces, si alguien quiere venir a adquirir libros, puede venir. Y dentro de esos tres días, pues mira, yo, si quieres, empiezo un poco a desgranarte los escritores que me van a acompañar y me he traído un poco sus obras. Yo, mi calendario de firmas, el viernes 17, de 5:30 a 6:30, me va a acompañar Nati Puche, que ya estuvo por aquí.
1: Sí.
2: Vino el día del libro, que hicimos...
1: Allá sí que le demos el tic verde, ya pasó por aquí.
2: Allá ya, hicimos también el día del libro en mi tienda, con El Libro y la Flor, que vino con María y con María Martínez Azorín y con Conchi Silvestre. Y entonces ella tiene estos tres cuentos. basados en la maternidad y sobre todo en la maternidad.
1: Se te está complicando la logística, ¿eh? ¡Ay, va! ¡Venga! Mira qué decorado más bonito saca la tele.
2: Yo creo que así ya se ve.
1: Suficiente.
2: Prometo no volver a cargarme el mobiliario. Bueno, pues eso. Con ella vamos a hacer allí una firma y un encuentro donde podéis, pues eso, ver sus obras y ella pues os cuenta un poco, sobre todo eso, enfocado en maternidad, en la relación de las madres con los niños y tal. O sea que yo creo que va a ser una buena oportunidad. Ya la conocéis.
1: Sí, será una buena oportunidad.
2: Una buena oportunidad. Luego, a continuación, de 7 a 9, contaremos con Ramón. Va a estar también. Todas estas firmas van a ser dentro de mi stand, ¿vale? Sí. También, bueno, podemos. Hay un espacio allí en el espacio de Yecla Consentido donde podemos hacer también fotos o algún encuentro. Si quieren hablar de una forma más distendida, también. O sea, hay como varios espacios. Está muy chulo, ya lo verán. Uh-huh. Contaremos con Ramón Palao, que escribió este maravilloso poemario, Alfombras Voladoras. Que yo creo que más, casi más bien nos cuente Ramón un poco.
1: Sí, yo creo que lo ideal es que Ramón nos cuente
2: un poco de qué.
1: ¿De qué trata estas alfombras voladoras, Ramón?
3: Bueno, pues la verdad es que yo siempre que tengo que definir mi poesía, me gusta decir que es una poesía, destacar como característica principal la transversalidad. Quiero decir que yo soy un poeta que me gusta cultivar todos los géneros, desde el verso libre hasta los poemas con rima, incluso el soneto. Al que uno se enfrenta siempre con la característica de que, bueno, un soneto ya sabemos que son 14 versos. Entonces ahí tiene uno que intentar resumir todo un mundo de lo que quiere expresar.
1: Y que no siempre es fácil.
3: En ese poema, y además con una métrica muy determinada, normalmente se hace con alejandrinos o con endecasílabos. Entonces hay que intentar que ni te sobre ni te falte una sílaba, como en el verso libre es totalmente distinto, y claro, el soneto es difícil de componer. Por cierto, quiero recordar aquí a mi amigo y compañero en labores poéticas, José Miguel, que hace unos sonetos muy, muy, muy bonitos. Uh-huh.
1: Ramón no es el único, evidentemente, no es lo único por lo que destacas también con la música. Y te quiero yo preguntar también, ¿es más fácil ponerle letra a la música o música a la letra?
3: Vamos a ver, pues ahí me pillas. Yo normalmente cuando compongo una canción hago las dos cosas simultáneamente. En principio busco una cadencia de acordes que suene bien, pero en el momento que tengo los tres primeros acordes de la canción ya me pongo a componer la letra, lo hago simultáneamente. Uh-huh. Sí.
1: Y a la hora de escribir, ¿hay épocas favoritas o es tal cual llega la inspiración, hay que salir corriendo a sentarse a apuntarlo, o es una labor de más concienzuda, de sentarme y decir, venga, voy a intentar sacarme algo?
3: Bueno, Picasso decía que la inspiración existe, pero que te tiene que pillar trabajando. creo que no es mi caso. Yo escribo a partir de un fogonazo. Escribo siempre a partir de una primera frase. De una primera frase que va a determinar la temática del poema. Entonces, cuando tengo esa primera frase que me gusta, que me llena, que me complace, a partir de esa primera frase ya es como tirar del hilo de un ovillo. A partir de esa primera frase ya surge todo el poema.
1: ¿Y cómo es ese contacto con las personas que en este caso se van a acercar este fin de semana y al stand de Inma? Cuando te plantean esas dudas, ¿cómo es esa comunicación con la gente, con los lectores en este caso?
3: Bueno, la comunicación con el lector única y directa es cuando el lector se sienta tranquilamente en su casa y se pone a leer tu poema, aunque también existe la otra alternativa, que es declamar los poemas frente a un público, como hicimos, por cierto, en el jueves pasado en Almansa, donde tuvimos el placer de participar en una exposición colectiva junto con el círculo fotográfico Click Clack de Yecla. Ajá. Y con el fotoclub de Almansa, donde hicimos una exposición de alrededor 50-60 fotografías y cada una de ellas iba ilustrada, valga la redundancia, con un poema que hicimos para la ocasión, para cada poema.
1: Uh-huh. Perdóname, Inma, pero nada. Yo me pongo aquí y me lío en mi modo entrevistador, claro.
2: Sí, pues eso, pues mira, invitamos a la gente a que venga a descubrir más sobre Ramón. Luego, si tenemos tiempo, pues leeremos algún poemica. Y sigo, si quieres, con la,
1: por favor,
2: con la programación, ¿vale? Pues el sábado por la mañana, el sábado 18, de 12 y media a 2, vendrá María Ángeles Gómez Ortigosa, que es la autora de El silencio de las mujeres de mi casa y Las pintoras de acuarela. Aquí lo tenéis los libros, pues uh-huh. Si los queréis ver. Ella ya, bueno, esta novela ya está presentada, ya ha hecho varios actos, ya me acompañó el año pasado también en el Yecla Consentido, y sus dos novelas se han presentado en mi tienda también. Ella suele escribir más sobre historias de mujeres, mucho sobre feminismo, sobre todo de principios de siglo, ambientado en esa época. Uh-huh. Y son dos novelas que han tenido mucho éxito aquí en Yecla y en Murcia, están presentadas en toda España. Y bueno, pues oye, yo os invito a conocerla y a venir a acompañarnos a María Ángeles y a mí.
1: Todo esto el sábado.
2: Eso el sábado por la mañana.
1: Que hay más cosas.
2: Luego, el sábado por la tarde, viene, todos son platos fuertes, pero ahora viene uno de los platos fuertes, una de las actividades que vamos a tener de 5 a 7. Vamos a contar con María Martínez Azorín y con Cochi Silvestre. Ellas también, como tampoco les gusta hacer cosas,
1: lidiarse. También son de estar tranquilitas en casa.
2: También sí. Son de estar tranquilas. Pues han montado, bueno, ellas llevan una performance que se llama Poetas que no poetisas, que es como un repaso sobre las poetas femeninas a lo largo de toda la historia y de todos los tiempos. Entonces, bueno, no sé si las habéis visto, si no, pues vais a tener la oportunidad de verla, porque van intercambiando, van haciendo como un recital y está súper interesante, porque pues vamos a conocer mucho sobre poesía, sobre todo recitado por ellas dos y cantado, es que es una delicia. Luego eso lo van a hacer conjunto. Y luego, por separado, van a tener unas charlas individuales. Después de sobre las 6 menos 20 hasta las 7 se van a partir en dos charlas. Conchi Silvestre hará un recital sobre su libro Saturno devorando a su hijo, que lo ha llamado Saturno devorado por el amor, una traslación poética a través del amor y desamor. Entonces va a desgranar un poco el poemario de Saturno devorando a su hijo, y además con poemas de Miguel Hernández, de Alejandra Pizarnik. Va a ser eso, pues una traslación poética. Uh-huh. Con el toque de Conchi, con música, un poco también performance.
1: Se han convertido prácticamente ya en un dúo artístico, esperamos cualquier cosa.
2: Y luego María Martínez Azorín va a hacer Laberintos, hormigas y cuevas, la escritura como un viaje simbólico. Ella va a hacer como un repaso también, un poco, va todo enlazado, o sea, aunque son tres cosas distintas, pero va toda un poco enlazada, todo haciendo un viaje hacia atrás en la literatura y en el tiempo, hacia el principio de los tiempos. Pues eso es lo que va a hacer María, esa va a ser su charla. Escuchar la suponencia.
1: Intenso. Acaba el domingo, intenso. Creo, ¿no?
2: Acaba el domingo tengo más cosas.
1: ¿Hay más cosas?
2: Esto
1: es uno para haberte venido a las 12.
2: Claro. Luego, después de estas charlas, ellas se van a quedar firmando también en mi stand, pues María con su libro Ser Laberinto, con su trabajo Ser Laberinto y todo lo demás, todo lo que ya María tiene muy prolífica. Y con Chico también con Saturno devorando a su hijo. O sea que luego, aparte de las charlas, luego nos podemos quedar allí echando el rato, tranquilamente. Así es que. Y luego domingo tenemos por la mañana de 12 a 2. Nos va a acompañar Miguel Balaguer. No sé, lo tengo por aquí.
1: Llevas tantas cosas que se te han perdido.
2: Muchas gracias. Miguel Balaguer. Que Miguel Balaguer es hijo de María Ángeles Gómez. Y ha presentado un libro hace poco, Cómo conocí a mis muertos, que es una novela corta que es súper interesante. Entonces, yo es la primera vez que, bueno, con Ramón también, pero es la primera vez también que hago algo con Miguel, pues una firma de un evento, y la verdad es que me apetece muchísimo, porque en lo que he conocido a Miguel es una persona súper amable, súper generosa, y su novela está muy bien. Si quieres, os leo un poco la sinopsis.
1: Por favor.
2: El protagonista de esta historia vive sin tener muy claro qué debe esperar de la vida. se mueve con la inercia de aquellos que nacieron en las últimas décadas del siglo XX, para los que su juventud suponía una sucesión de buenas experiencias con la certeza de tener un porvenir asegurado. Pero un hecho aparentemente trivial desencadenará una personalidad cínica y trágica. Echando mano de un peculiar humor negro, deberá arrastrarse por una sucesión de anhelos, contradicciones y pérdidas. Un relato generacional sobre el amor, el sexo, la masculinidad y la muerte. Una historia sobre la transición a la vida adulta, en la que uno mismo es a la vez amigo y enemigo.
1: Paso a la vida pues, adulta. Es una alegría, ¿no? El hecho, Ramón, por ejemplo, yo creo que la poesía es algo que desgraciadamente, generación tras generación, va menguando en cuanto a nuevos poetas. Que hayan todavía iniciativas como la de Miguel, hace recobrar un poquito la esperanza en ello, ¿no?
3: Sí, bueno, con la poesía pasa como con el teatro. Yo desde que tengo uso de razón, bueno, no, algunos años después, desde que empecé a formar parte de grupos literarios e incluso hice mis pinitos en el teatro, allá ya por el 75, a partir de la muerte de Franco, se solía decir, no, es que el teatro está en crisis, la literatura está en crisis, la poesía está en crisis. Y hoy se sigue diciendo, es decir, había un grupo de la movida madrileña, creo que se llamaba Crisis Permanente, y yo creo que estamos en ese estado de no es que esté en crisis la poesía, lo que pasa es que es un género minoritario. Uh-huh. Dentro de la literatura tal vez sea el género más minoritario, porque la narrativa tiene mucha más difusión que la poesía, y yo a veces con un poco de sarcasmo me gusta decir que y ojalá que lo siga siendo. Ojalá que lo siga siendo, porque hablando de lo que tú referías anteriormente, hay gente que aún sigue escribiendo. Lo que pasa es que la poesía, como todos los géneros literarios, tiene una evolución con la que, bueno, podremos estar más de acuerdo o menos de acuerdo. Hay gente que dice que el rap es poesía, que el hip hop es poesía. A mí me cuesta mucho.
1: Ese es un melón que habrá que abrir otro día. Bueno, Inma, ¿qué más queda?
2: Sí, pues queda las chicas de Cristina y Eva de Libros al Fresco.
1: ¡Ah, hombre!
2: Que claro, me la dejo.
1: Otras que tienen el tic verde,
2: también,
1: claro.
2: Para el final, ellas también tienen el tic verde. Que, bueno, agradecerles porque es que se han implicado, vamos, cosa mala. Y entonces hemos hecho una selección, bueno, han hecho ellas y yo, han hecho una selección de libros de recomendados por ellas. Entonces hemos hecho una distinción de unas pegatinitas de recomendado por Club Libros al Fresco. Buenísimo.
1: Un sello de calidad, ¿no?
2: Un sello de calidad. Entonces, en la selección de sus libros, allí en el stand van a estar todo identificado, por si alguien tiene curiosidad, sobre todo sus miembros del club. Va un poco dirigido a ellos, pero un poco también a todo el público, a todo el mundo que la conoce. Porque han hecho una selección un poco más selectiva, más diferente, de cosas más, de editoriales más desconocidas, de escritores más desconocidos, de sellos más independientes. Y entonces está súper bien. Yo le he echado un ojo a su selección, son cosas que yo no conocía, entonces, pues oye, pues salirnos también un poco de los bestsellers que ya conocemos todos, pues me ha parecido una idea súper interesante de tener una sección de, oye, esto es más independiente, de dos chicas súper lectoras que tienen la literatura como afición, que están haciendo de ello una afición y le están dedicando un montón de tiempo y un proyecto súper guay, pues darle visibilidad a todo lo que ellas leen y todo lo que ellas recomiendan y todo lo que y posibles nuevos trabajos para su club. Eso dentro del stand. Y luego tienen una tertulia literaria el domingo de 6 a 7 de los nuevos, o sea, cómo comenzar a leer nuevos libros, los nuevos comienzos de lecturas. Uh-huh. Entonces, con los asistentes que vayan, con sus miembros del club, pueden llevar libros y empezar a leerlos allí. O sea, no, porque normalmente un club de lectura se elige un libro, se lee y luego te reúnes.
1: Sí, luego se comenta.
2: Pues esto es para empezar a leerlos. Entonces se van a sugerir un montón de libros, cada uno puede llevar los suyos, entonces empieza a leer y a partir de ahí va a ir surgiendo la tertulia, que me parece también una cosa súper dinámica y súper interesante, que solo se le podía ocurrir a ellas.
1: ¿Reconforta tanto saber que hay gente esmerándose porque las personas tengan algo con lo que entretenerse?
2: Sí, Total, total.
1: Pura fantasía.
2: Pues fantasía, o sea, vamos, yo en mi trabajo, o sea, yo me dedico a vender libros, me dedico a asesorar y cuando la gente se queda contenta, pues oye, es una satisfacción y sobre todo para mí es una satisfacción pues ver que oye, que yo tengo, lanzo ahí unos WhatsApp, unos par de WhatsApp, oye, tengo aquí una cosa, un proyecto, ¿te vienes? Y ahí, a todo el mundo se le ocurre un montón de cosas, todo el mundo está dispuesto, entonces también señalar más espacios literarios, o sea, yo tengo mi tienda, pero mi tienda tiene sus limitaciones también, sino claro, más espacios de este tipo, donde poder uh-huh. hacer cosas, porque en Yecla, como podemos ver, hay mucha gente con muchas cosas que aportar, con gente que ha escrito un montón de cosas de diferente, porque yo he traído infantil, poemas, novela larga, novela corta, también he procurado eso, traer escritores que cada uno fueran muy diferentes entre sí, uh-huh. para aglutinarlo un poco dentro del proyecto que yo he pensado para este Yecla Consentido.
1: Pues estas son solo las iniciativas que aporta Inma.
2: Sí.
1: Que luego están
2: las otras librerías que también. Bueno, Carlos Rubio va a presentar la tercera parte de Los Hijos del Titán, solo va a ir con el kiosco de la Alameda, Librería Cervantes ya ha llevado también a Nati Puche, va a llevar a Magdalena, la presidenta del Círculo Poético, uh-huh. y a Elizabeth Perpiñán, o sea que... Bueno.
1: Como ven, fin
2: o sea,
1: de semana
2: que va
1: intensito.
2: A haber un montón de cosas.
1: Y entre tanto, tapas y desfiles.
2: y pasarlo bien. Al final va a ser un 3 días pues de disfrutar la literatura y uh-huh. de pasarlo bien. Uh-huh.
1: Pues, Inma, muchísimas gracias por darnos a conocer todo ese programa. ¿Cómo va a ser este fin de semana ahí en la Feria del Mueble? Que, como uh-huh. ven, va a aburrir, no lo vais a aburrir.
2: No.
1: Y Ramón, lo que queda pendiente es que vuelva otro día y se traiga la guitarra.
3: Vale. Prometido.
1: Ramón Palau, muchísimas gracias por venir.
3: Muchas gracias.
1: Inma, 2 semanas más, ya me contarás qué tal ha ido.
2: Sí, ya te contaré qué tal ha ido. Y traeremos cositas nuevas.
3: Me gustaría, si es posible, sí, leer un poema.
1: Ah, por supuesto, adelante.
3: Bueno, pues si queréis, acabamos con este poema que se titula Los versos del hombre bala. Y dice: la gente no me cree cuando les digo que trabajo de hombre bala en el circo de los sueños imposibles. Primero quise hacerme trapecista, tomaba ron y biodramina para ahuyentar el miedo y los mareos, pero nunca llegaba a tiempo de asirme a los tobillos de las piernas concupiscentes y desnudas de Gabriela Stanislavski, la reina del trapecio, de la que por cierto estaba perdidamente enamorado. De domador tampoco. Cada vez que chasqueaba el látigo como un boomerang de vuelo corto, me golpeaba con la punta la nariz. En la enfermería me dijeron que ya no podían darme más puntos de sutura, así que lo más fácil fue meterme en el cañón con un traje de neopreno y una capa roja y reluciente y volar con los brazos extendidos hasta lo alto de la bóveda cirquense. Pero un día, con la ambición desmesurada de querer subir más rápido y más alto, pedí al artificiero que llenara el cañón hasta arriba con pólvora de rey. Rompí la lona a rayas verticales y me elevé hacia el cielo como Ícaro, pero pagué muy cara mi osadía, pues cuando regresé a la tierra, el circo ya no estaba. Desde entonces ando errante con mi ridículo traje de neopreno y mi capa hecha jirones como mi alma. Recorro los caminos, los pueblos, las ciudades. Pregunto a caminantes, mendigos, peregrinos si han visto la carpa del circo de los sueños y nadie me responde. Buscando mi pasado del que solo me queda la cicatriz de los puntos de sutura, sueño en mi soledad de noches frías que aún me espera Graciela en el trapecio con sus piernas concupiscentes y desnudas.
1: Pues un extracto de esas alfombras voladoras que nos propone Ramón Palau. Ramón, muchísimas gracias.
3: A vosotros.
1: Inma, muchas gracias.
2: A ti.
1: Hasta la próxima.
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0: Son las 12 del mediodía.
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1: Pues abrimos este espacio, como siempre, dedicado al lenguaje jurídico más enreversado, pero menos mal que para eso tenemos a los letrados más elegantes, hay que decirlo.
4: Hoy sí.
1: Volvemos otra vez a la inmundicia del presentador y a la elegancia supina de los líderes de este espacio llamado La Turra Legal. Señor Ortega, ¿qué tal? Muy buenas.
5: Don Álvaro, buenas tardes.
1: Me gusta el color de su corbata.
5: Gracias.
1: Hay que decirlo.
5: Voy aprovechando que vengo del juzgado.
1: Directo, ¿no?
5: Directo.
1: Conexión directa.
5: Vengo con el uniforme de trabajo, vengo hasta con la Santa Biblia de todo penalista, con el Código Penal.
1: Espérate, enséñalo bien. Ahí lo llevas. Edición de bolsillo, ¿eh?
5: Además, actualizada del año 2025.
1: ¿Actualizadita? ¿Recién salida del horno?
5: Sí, sí.
1: Prácticamente.
5: Sí, porque ya la última que tenía era 2015 y la otra tenía el Código Penal que yo me compré en 2006 cuando entré en la carrera de Derecho. 2006, que todavía lo conservo.
1: ¿Aún lo tienes?
5: Aún lo tengo,
1: claro,
5: todavía.
1: Esas cosas no se tiran, claro.
5: Claro que no, y el Código Civil también.
1: Bueno, vamos a por el espacio habitual, es decir, primero el análisis de las noticias que os lo están dando hecho. Hay que decir que os lo están dando hecho. Muy sencillito de elegir.
5: Últimamente cuesta... cuesta elegir,
1: cuesta
5: ¿eh?
1: Elegir,
5: cuesta elegir
1: ver,
5: porque hay mucho. Hay mucha noticia.
1: Lo peor sería que no hubiera.
5: Ya, eso sí.
1: Eso sería
5: y además,
1: peor.
5: Seguramente las noticias que te traigo, yo creo que no lo habrás escuchado, no lo habrás leído. No son muy, no han sido tampoco muy...
1: ¿Son de hurgar en el fondo del baúl?
5: Sí, sí.
1: Me encanta.
5: Sí. Esta misma mañana, no sé si te has enterado, Errejón ha sido
1: otra vez
5: denunciado por agresión sexual por otra chica.
1: Por otra persona.
5: Por otra persona distinta.
1: Madre mía.
5: Madre mía, ay, este Dios muchacho. Mía.
1: Y luego decían de Julio Iglesias. Bueno, en fin. ¿Victoria, derrota o empate? ¿Por dónde empezamos?
5: Empezamos por la derrota.
1: Por la derrota, me parece bien.
5: Uno de los mayores escándalos inmobiliarios de la historia de España se ha resuelto en la Audiencia Provincial de Barcelona con una sentencia de conformidad. Un abogado y un notario han llegado a un acuerdo con la Fiscalía y reconocen haber falsificado documentalmente...
1: Por favor.
5: Falsificado documentación para engañar a gente mayor y quedarse con sus propiedades.
1: Por favor.
5: ¿Esto tú has tenido conocimiento?
1: No.
5: 128 ancianos estafados.
1: ¿128? Por un notario y un abogado.
5: Bueno, una trama de 12 personas liderados por este abogado y por el notario que se llama Enrique Peña, que además ha sido expulsado de la carrera notarial.
1: Debe ser expulsado del país directamente.
5: Pero sí.
1: Que se vayan a delinquir a su país.
5: Manda narices. Esto se inició la investigación en 2015, los Mossos de Escuadra. Esta trama estaba compuesta por, creo que 12 personas, lideradas por el abogado y por el notario, y se dedicaban a apoderarse propiedades de personas mayores que habían convencido para suscribir hipoteca inversa o un usufructo vitalicio sin abonar ninguna contraprestación económica o si la abonaban por la adquisición de dicha propiedad por un precio de mercado bastante inferior de lo que realmente valía.
1: Sí.
5: Entonces, el abogado se ha conformado con una pena de 4 años y 7 meses de prisión. Le solicitaba a la Fiscalía 20 años y 9 meses y el notario 3 años y 2 meses de prisión y expulsión de la carrera notarial, que casi con toda seguridad no va
1: a ejercer de nuevo, claro.
5: No va a ejercer y tampoco va a entrar en prisión seguramente porque se lo suspenderá la pena.
1: Yo es que hubiera añadido un par de cortes de dedos fácil, ¿eh?
5: Sí, el resto de acusados, que eran 12, dos de ellos han sido culpados y uno durante el procedimiento penal ha muerto, ha fallecido.
1: Vaya hombre.
5: Entonces se ha extinguido la responsabilidad criminal. A mí lo que me chirría de esta conformidad es que no se ha abonado la responsabilidad civil, no se le ha indemnizado todavía a esos 128 estafados. Se han comprometido. Entonces, ahora se va a determinar, imagino que en ejecución, la responsabilidad civil y cómo se le va a indemnizar. A los ancianos se les devolverá sus propiedades, pero se da la circunstancia que algunas de las propiedades fueron vendidas por la trama y adquiridas por terceros de buena fe. Con lo cual, esas propiedades no se le van a poder devolver y tendrán que ser indemnizados por el precio o el valor de tasación de esas fincas.
1: Qué cuajazo, ¿eh?
5: Increíble, increíble. Yo, de verdad, ¿hasta dónde llega la codicia del ser humano?
1: Increíble.
5: Es increíble.
1: Empate.
5: Empatito. El empatito que yo traigo hoy. Hoy traigo empatito y victoria para el Tribunal Supremo.
1: ¿Cómo?
5: Sí, como lo oyes, pero para la sala segunda, la sala primera no. La sala segunda
1: ya,
5: que es la buena.
1: Ya sabía yo que había un pero.
5: La sala de lo penal.
1: Vale.
5: Donde tiene unos magníficos ponentes.
1: Vale. Entre ellos, uno yeclano, recordamos, puede ser, ¿no?
5: Uno yeclano, sí, Antonio del Moral. A mí, de hecho, a mí es de los que más me gusta del sí. Tribunal Supremo. O sea, sus sentencias es que son...
1: Que además formó parte de la sentencia al fiscal general.
5: Sí, y de la Gürtel también, eso es.
1: Y de la Gürtel.
5: Sí. El Tribunal Supremo ha fijado criterios sobre la existencia del delito de odio por insultos racistas y por razón de ser inmigrantes. El Tribunal Supremo lo que ha hecho ha sido confirmar una sentencia al Tribunal Superior de Justicia de la Comunidad Valenciana, confirmando una condena por delito de odio y además de otro de amenazas de leves, y te explico los hechos por los que se le ha condenado a esta persona.
1: A ver.
5: El condenado, el penado, se dirigió al propietario de un local porque se le había quedado un euro en la máquina de tabaco y le dijo que se había quedado el euro y no le había devuelto el cambio correcto. Al manifestarle el dueño que no podía solucionarlo, esta persona era una persona de raza negra, uh-huh. El penado se dirigió a él diciéndole: negro de mierda, te voy a matar. Y acto seguido, cuando acudieron los agentes de policía, continuó dirigiéndose al propietario local: negro de mierda, os vamos a tirar del barrio, nos están estafando, monos. Y además recriminando a los policías que le trataran así, siendo español, y a ellos no.
1: Es que no puede ser.
5: Esto podría ser Antonio Recio o Mauricio Colmenero.
1: O Torrente. Directamente.
5: Aquí la Audiencia Provincial de Valencia condenó al autor por un delito de odio a 6 meses de prisión y por el delito leve de amenaza y a la multa de 6 meses de multa con cuota diaria de 6 euros, y luego por el delito leve de amenazas a 1 mes de multa con cuota diaria de 6 euros. El TSJ de Valencia confirmó esta sentencia, el Tribunal Supremo también, y ha fijado unos criterios que son 9. Y es que el Tribunal Supremo dice que el ataque a la víctima se produce por su exclusión social, por no tener la nacionalidad española, que además con clara los términos expresados se realizan con intención de odiar a la víctima por razón de su raza, se efectúa así un trato excluyente por no pertenencia a la nacionalidad española y por la raza diferente, y así pues 6 criterios más.
1: Bueno, pues nada, que con su pan se lo coma, por listo.
5: Sí, con eso y con lo de Vinicius, ¿qué piensas bueno, que va a pasar?
1: Lo vamos a ver esta noche.
5: ¿Jugará esta noche? No, Prestiani no, está
1: Prestiani
5: suspendido.
1: Seguro que no.
5: Pero ha ido y ha entrenado en el Bernabéu.
1: Ha entrenado y seguramente esté en el palco en algún sitio.
5: Sí, pero es que la excusa, no le llamé mono, le llamé maricón. O sea, es que es peor. Es que por Dios.
1: Lo cual confirma que efectivamente le llamo mono.
5: Sí, sí.
1: Así que toda sanción que le caiga al argentino, buena será. ¿Victoria?
5: Victoria se la vamos a dar también al Tribunal Supremo, a la sala segunda.
1: ¿Cómo ya has avanzado en el spoiler de antes?
5: Ya que ha fijado que contactar con la víctima a través de sus amigas supone violar la prohibición de comunicarse con ella.
1: Obviamente.
5: Entonces es una victoria para la lucha contra la violencia de género. El Tribunal Supremo ha revocado una absolución del Tribunal Superior de Justicia de un hombre que intentó que su expareja retirara una denuncia contra él teniendo una medida cautelar de alejamiento y de prohibición de comunicación. Uh-huh. Entonces, lo ha condenado a los 7 meses de prisión que fue condenado inicialmente por el juzgado de lo penal. Esto llegó a la Audiencia Provincial. Audiencia Provincial revocó la absolución y ahora el Tribunal Supremo ha dicho
1: confirmado.
5: Que no. La ha confirmado. Ha revocado la absolución y lo ha condenado.
1: Ah, eso sí.
5: A los 7 meses de prisión. Para explicar el contexto, se inició un procedimiento penal por una denuncia por violencia de género. Como medida cautelar se estableció un auto de protección que, mientras durara el procedimiento, el investigado no podía ni acercarse ni comunicarse con la víctima. En esos autos de protección siempre se pone la coletilla de se le prohíbe comunicarse directa o indirectamente o a través de tercero. Uh-huh. Aquí es muy frecuente que luego haya presión sobre la víctima, ya sea a través de las amigas, a través de familiares.
1: Sí, sí, sí.
5: Entonces, aquí lo que ha dicho el Tribunal Supremo, que no, que eso también supone un delito de quebrantamiento porque está contactando con la víctima a través de un tercero. Uh-huh. Y de forma indirecta para combinarle a que retire la denuncia contra él.
1: Pues mira, tomamos nota, ¿eh?
4: Tomamos buena nota de ello, sobre todo los oyentes. Y vamos al tema troncal del día, que la única pista que tengo es que querías enfilarla por un sitio y resulta que ya estaba hecho. Así que vamos a tirar de as de la manga.
5: El as de la manga que yo tenía a propósito de la regularización extraordinaria de los inmigrantes, uh-huh. que creo que todavía no están las bases, no se saben seguro los requisitos.
4: Está aprobado, pero todavía no tiene una forma jurídica.
5: No tiene una forma, pero unos requisitos. A mí el Colegio de Abogados nos envió un correo electrónico, pero no sé si son los requisitos definitivos. Es decir, que los inmigrantes tenían que permanecer en España, haber estado en España antes del 31 de diciembre de 2025 sí. y antes del momento de la solicitud tenían que tener 5 meses de residencia continuada sí. en España.
4: Aparte de por supuesto, la hoja limpia de
5: eso, carecer de delitos. Carecer de antecedentes penales. Esta regularización extraordinaria no es sino una flexibilización de los requisitos para conseguir un permiso de residencia y trabajo. A propósito de esta regularización, como se escucha mucho de que no se expulsa a los inmigrantes ilegales, que delinquen y todo eso, yo voy a hablar de la incoación de los procedimientos de expulsión administrativos desde la perspectiva del abogado.
4: Vale.
5: Cuando un inmigrante llega a España, en torno al 95-96% llega de forma legal, es decir, por puesto fronterizo y con pasaporte. Uh-huh. Normalmente vienen con un visado, que ese visado dura 90 días. A partir de los 90 días están en situación irregular. Entonces, la ley de extranjería, en el artículo 55, prevé que las sanciones graves, como es están en situación irregular, la sanción principal es la multa. Pero se puede imponer, si hay una motivación específica y hay circunstancias agravantes, se puede imponer la sanción de expulsión. ¿Qué pasa cuando un inmigrante pasa los 90 días, se le caduca el visado de turista y está en España, pero no puede trabajar porque está en situación irregular? Si lo para la policía por la calle, pues lo va a detener, lo va a llevar a la comisaría o a la brigada de extranjería y se le va a incoar un procedimiento de expulsión. En ese procedimiento de expulsión se le va a poner un abogado, que afortunadamente en España todas las personas tienen reconocido el derecho de defensa.
4: Sí.
5: Y se le va a comunicar la incoación del procedimiento de expulsión y se le va a proponer una sanción de expulsión del territorio nacional con prohibición de entrada de 3 a 5 años
4: al país.
5: Eso es. El interesado, el inmigrante, tiene un plazo de 48 horas para presentar unas alegaciones. En esas alegaciones, el abogado lo que intenta es acreditar que está documentado con su pasaporte, que tiene un domicilio conocido, que además ha entrado de forma legal en España, uh-huh. o sea, es decir, que no ha venido en patera.
4: Ya.
5: Entonces, antes no, pero ahora creo que sí que si aportando el pasaporte, aportando el empadronamiento, en vía administrativa archivan ese procedimiento de expulsión, si tú lo presentas.
4: Vale.
5: Aunque cada vez más se van siendo más estrictos con los requisitos.
4: Vale.
5: Si le desestiman las alegaciones, llega la resolución de expulsión. Normalmente pues ponen de 3 a 5 años, prohibición de entrada en el territorio nacional y la sanción de expulsión. El inmigrante tiene un plazo de 2 meses para presentar un recurso contencioso administrativo. Entonces ahí vamos a aportar toda la documentación, si tiene hijos a su cargo, si están escolarizados, si tiene tarjeta de la Seguridad Social. Yo de cuando estaba en el turno de oficio, la gran mayoría ya trabajaban. O sea, ya estaban trabajando. Por sí. eso a mí me parece positivo la regularización. Porque además la gran mayoría estaba trabajando o en el campo o cuidando a personas mayores o directamente hacían una inspección en un taller clandestino y de pronto pillaban a 10 y tenías que asistir a esos 10. Con lo cual a mí me parece positivo porque son gente que ya está en España y que además mucha gente ya está trabajando.
4: Sí, sí, sí.
5: O sea, y esa gente precisamente lo que les interesa es trabajar. Con esta regularización extraordinaria se le va a conceder un permiso de trabajo durante un año. Luego para renovarlo, yo no me dedico a eso, pero entiendo que tendrán que acreditar también si si, o están trabajando o cuentan medios económicos para estar aquí en España. Entonces, a mí me parece bastante positivo. Cuando hemos presentado la demanda en los juzgados de lo contencioso, se suele pedir también la suspensión de la ejecución de la orden de expulsión, que si el inmigrante tiene domicilio conocido y tiene pasaporte, normalmente la van a suspender por lo menos hasta que haya una sentencia.
4: Vale.
5: Cuando hay una sentencia, si no hay circunstancias, se hace, el juez lo que hace es un juicio de proporcionalidad para ver si se ha vulnerado o no el principio de proporcionalidad de la sanción por estar en situación irregular. En este caso, si no hay invocado una falsa nacionalidad, si no es el segundo procedimiento de expulsión que se le incoa. Si se ha enterado por puesto fronterizo habilitado al efecto, si tiene domicilio conocido. Si es así, si no concurre en ninguna circunstancia agravante, se va a anular esa orden de expulsión. Si no, pues va a confirmar esa orden de expulsión y el...
4: Una duda, ¿esa orden de expulsión conlleva alguna multa económica? No suele.
5: A ver, la ley de extranjería dice que la sanción principal es la multa. Es la multa. Ahora bien, lo que hacen directamente es proponen para expulsión y hay abogados que lo que piden es que se convierta la sanción de expulsión en una multa. Yo jamás lo he hecho, porque además... Yo digo que se vulnera el principio se vulnera el principio de proporcionalidad y que esa sanción era nula. Uh-huh. Claro, si le convierten la expulsión en una multa, tienen que pagar la multa, pero esa multa lleva aparejada la salida al territorio nacional.
4: Claro.
5: El requerimiento voluntario. Entonces, o pagan la multa o no pagan la multa, da igual, normalmente no la pagan, pero suele llevar aparejado que tienen obligación de abandonar voluntariamente en el plazo de 10-15 días el territorio nacional. Si no lo hacen, le pueden incoar un procedimiento de expulsión. Ahí sí que no va a poder hacer nada. Puedes alargarlo en los juzgados, pero no va a poder hacer nada. Ahora bien, que una persona se le incoe un procedimiento de expulsión no significa que no pueda conseguir un permiso de residencia. Lo puede tramitar. Y si cumple los requisitos se le va a conceder, porque al final lo que le interesa al Estado es que no se hace una carga para él. O sea, al Estado le interesa que estés aquí de forma regular, claro. Y trabajando. Uh-huh. Claro, yo recuerdo mucha gente a mitad del procedimiento consigue el permiso de residencia y entonces ahí tú tenías que solicitar el archivo del procedimiento por satisfacción extraprocesal.
4: Vale.
5: Y respecto, que esto lo dicen muchos determinados partidos políticos, jugando con el miedo de la gente. ¿Por qué no se expulsa a los inmigrantes que han sido condenados a penas de prisión?
4: ¿Por qué?
5: A ver, el artículo 89 del Código Penal prevé que para penas superiores a un año de prisión se puede sustituir el cumplimiento de la pena por la expulsión. Y eso lo valorará el juez dependiendo la naturaleza de la pena, uh-huh, o del delito y el arraigo que tenga esa persona en el país. Para penas superiores a 5 años de prisión se puede solicitar que en vez de que el cumplimiento de la pena hasta el límite de 2/3 y luego sea expulsado. Pero ahí el gobierno ni el partido político que esté en el gobierno no pinta nada. Eso queda a discreción del juez.
4: Vale, mira, pues que manden ellos, ¿no? Entonces, los jueces, no los partidos.
5: Sí, normalmente si están en situación irregular, el fiscal en el mismo escrito de acusación ya pide la sustitución de la pena de prisión por expulsión inmediata. Luego, cuando la orden de expulsión es firme, es decir, o tú te... que eso también lo hace bastante gente, te notifican la orden de expulsión y tú no la impugnas. Una vez firme y se puede ejecutar, si te detiene la policía, lo que va a hacer es te va a internar en el CIE, en el Centro de Internamiento Extranjero, que es como una cárcel.
4: Sí.
5: Y solamente puedes, para internarte en el CIE necesitas autorización judicial y solamente puedes estar como mucho 60 días ahí. Una vez estás interno, a los 15-20 días te van a expulsar.
4: Vaya.
5: Allí lo que hacen es, cuando ves ya que la expulsión es inminente, piden asilo, ya sea, sí, bueno, la mayoría de veces lo piden porque por el riesgo para su vida de devolverlo al país de origen. Yo recuerdo que alegaban, pues, que por ejemplo, magrebíes que eran homosexuales, que en su país de origen lo ibas a matar. Uh-huh. Recuerdo también un chico colombiano que lo que alegó fue que él pertenecía a un grupo armado que era creo que se llamaba DLL o algo así, y era un grupo contrario a las FARC. Y como había cruzado una frontera invisible, donde ahí Era esa, digamos, ese territorio era de la FARC, lo querían matar si volvía.
4: Vale, o sea, que corría más riesgo en su país que en la cárcel.
5: Sí. Luego,
4: por el CIE.
5: Pero también había mucho fraude. Entonces, normalmente se lo solía desestimar.
4: Vale. No es fácil, ¿eh? Un proceso fácil
5: No es fácil.
4: Bueno, no hay proceso fácil.
5: No es fácil. Yo he tramitado, creo que, 3 permisos de residencia en mi vida, más que nada por compromiso, porque yo no me dedico a eso. Y con una chica que es pareja de un amigo mío, me costó mucho. Uh-huh. Me costó mucho, ¿eh?
4: ¿Pero lo conseguiste?
5: Lo conseguí. me costó mucho, y él teniendo trabajo aquí en España y siendo pareja de hecho, pero como el registro de pareja de hecho de la comunidad autónoma lleva un retraso de 14 meses, hasta que no teníamos el certificado del registro de pareja de hecho.
4: ¡Más de un año!
5: Más de un año, si estuvimos, yo creo que 2 años y medio, 3.
4: ¡Qué barbaridad! Bueno, pues nada. ¿Tenemos otro sí?
5: Otro sí, sí. Yo... al igual que hace Antonio de vez en cuando, que recomienda películas, yo voy a recomendar, como me gusta mucho el cine y las series, voy a recomendar una serie que está en Apple TV, que a mí me gustó mucho, una miniserie que es Presunto Inocente, no sé si la habrás visto,
4: no.
5: Del actor Jake Gyllenhaal. Es un remake de la película con el mismo nombre que protagonizó Harrison Ford en los 90 y que pone en valor... ahí ve lo importante que es la presunción de inocencia en un estado democrático de derecho.
4: Ajá. Pues muy bien explicado. Yo pensaba que ibas a ofrecer un paseo y un garbeo por tus nuevas oficinas.
5: Cuando quiera, estás invitado a un café.
4: ¿Dónde es?
5: En calle Numancia 2A, en el callejón de Olivense 2.
4: La referencia a un bar siempre va a funcionar mejor que cualquier
5: yo siempre lo digo. Esa es la referencia.
4: José Manuel Ortega, muchísimas gracias, ¿eh?
5: Don Álvaro, buenas tardes, un placer.
4: Adiós.
5: Como siempre.
3: Y me quiero escapar, luché contra la ley y la ley ganó.
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0: Es la 1 de la tarde.
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2: Ocaso informa necrológica. Ha fallecido Julia Fernández Galán, viuda de Juan Camarasa Iniesta, madre de María Ángeles, María José, Cristina e Inmaculada, nietos y demás familia. El entierro y misa funeral tendrá lugar este sábado a las 11 de la mañana. Domicilio mortuorio Arnedo, La Rioja. Sus restos mortales se encuentran en el Tanatorio Virgen del Castillo, Sala 2, y el duelo se despide en la Parroquia de la Purísima. Repetimos. Ha fallecido Julia Fernández Galán, viuda de Juan Camarasa Iniesta, madre de María Ángeles, María José, Cristina e Inmaculada, nietos y demás familia. El entierro y misa funeral tendrá lugar este sábado a las 11 de la mañana. Domicilio mortuorio Arnedo, La Rioja. Sus restos mortales se encuentran en el Tanatorio Virgen del Castillo, Sala 2, y el duelo se despide en la Parroquia de la Purísima.
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0: A ver, que fue un ciclo muy interesante, porque está en boca de todos, es actualidad, viene muy bien conocerlo, pero estuvimos casi 2 meses con las criptomonedas, siendo Crypto Bros, y ya tocaba hablar de otras cosas, para oxigenar un poco el cerebro, porque José Andrés Santa, el dinerista, ¿qué tal? Muy buenas.
1: Hola, muy buenas.
0: Buena turrita que nos llevamos con las criptomonedas.
1: Mira, ¿eh? Tú me dijiste, habla de las criptomonedas.
0: Habla. Sí, pero te dije, habla, pero no te pegues una temporada entera tampoco. Pero
1: solo fueron 4. Es que empecé con la idea de hacer uno, luego di, no, se quedó corto. Luego.
0: Entre eso, los días que no te tocó, sí, que hubo vacaciones, que no sé qué, claro, se alarga la cosa.
1: Claro,
0: y
1: si
0: yo no recuerdo hablar de otra cosa que no sean criptomonedas.
1: Hablamos en Semana Santa, de la Semana Santa como sector, en Miércoles Santo.
0: Y se acabó.
1: Y a partir de ahí, hasta hoy, hemos hablado de las criptomonedas.
0: Todo criptos, ¿eh?
1: Exacto.
0: Hasta hoy.
1: Hasta hoy.
0: Porque hoy ya cambiamos de tema.
1: Sí, sí, hoy ya vamos a hablar de un tema totalmente diferente.
0: Sí, de hecho, me has dicho el titular aquí a puerta cerrada.
1: Sí.
0: Y te he dicho, necesito una explicación.
1: Pues aquí, tú y todos.
0: Adelante, ¿de qué vamos a
1: hablar?
0: Vamos a hablar
1: de la teoría de los salarios de eficiencia.
0: Vale. ¿Cómo necesita explicación?
1: Vamos a ver, la economía clásica. Vamos a empezar por el origen. La economía clásica dice que el sueldo debe ser el punto de equilibrio entre la oferta laboral y la demanda de trabajadores, donde se cruzan, es decir, pagar lo mínimo posible por lo que alguien esté dispuesto a trabajar.
0: Vale.
1: Eso es la teoría clásica.
0: ¡Uf!
1: Es que... No, no la hizo Karl Marx, la teoría clásica.
0: No, no parece muy, ¿no?
1: No, exacto, pero...
0: Muy sindicalista.
1: La teoría de los salarios de eficiencia dice que pagar deliberadamente por encima del precio de mercado maximiza el beneficio de la empresa.
0: Fíjate.
1: Pero, vamos, esto no es una moda de gurús, esto no son algo de 4 hippies que se han puesto...
0: No.
1: Hay una teoría macroeconómica muy consolidada por Joseph Stiglitz y George Akerlof, que ganaron el premio Nobel por estos estudios de economía.
0: Anda.
1: O sea, que esto es algo real.
0: Vale.
1: Vamos a hablar primero de los pilares de esta teoría y luego vamos a ver, para que se entienda bien, casos reales.
0: Prácticos.
1: Prácticos.
0: Que esos son los que más molan, ¿eh? Porque luego ahí se hace
1: una
0: idea.
1: En Estados Unidos y en España, que también hay.
0: ¿Hay en España?
1: Sí. Y también luego 2 casos de...
0: De todo lo contrario.
1: Que salió mal.
0: Vale.
1: Y vamos a explicar por qué
0: salió
1: mal.
0: Siempre hay, siempre
1: hay. ¿Por qué salió mal?
0: Vale, vale. Venga, la teoría.
1: Vale, la teoría. Se sustenta esta teoría en varios pilares. El primero, el esfuerzo del trabajador.
0: Uh-huh.
1: ¿Por qué? Porque cuando un empleado cobra un salario superior a la media, tiene más miedo de perder su empleo. Porque es muy probable que si encuentra otro, esté peor pagado y deba reducir su nivel de vida.
0: Claro.
1: El empleado se automotiva para cuidar su puesto, disminuye el absentismo, es menos holgazán, procrastina menos.
0: Vaya.
1: Y eso permite a la empresa, además, eliminar supervisores o encargados, que son puestos que realmente no son productivos.
0: No, son nada más que agitadores.
1: Exacto. Entonces, pagar más permite al trabajador acceder también a una mejor calidad de vida, eliminando ese ruido cognitivo que tenemos ahí de estar pensando en sobrevivir. Están pensando, madre mía, la hipoteca...
0: Me van a quitar el trabajo, me voy bajo
1: un puente... Si el sueldo cubre de sobra su calidad de vida... Esa energía que piensa, no llego a final de mes, va a pasar a emplearse en la empresa.
0: En su trabajo y su esfuerzo.
1: En su trabajo y en su esfuerzo. O sea, empezamos con el esfuerzo.
0: Vale.
1: Otra, clara, que está, para mí es evidente, atracción del talento. Porque ofrecer mejores sueldos permite seleccionar a los mejores candidatos del mercado.
0: Uh-huh.
1: Los más capacitados y los más productivos. Un buen programador informático escribirá un código con menos errores, sin necesidad de recurrir a la IA.
0: Hostia velada que no hemos visto venir, ¿eh?
1: Un vendedor bueno cerrará mejores cuentas y mejores acuerdos.
0: Sí.
1: Generalmente, si pagas un 30% más por alguien que te genere un 150% o un 200% más que un trabajador mediocre, te va a merecer la pena.
0: Sí.
1: Siempre.
0: Siempre.
1: Otra, reducción de la rotación de trabajadores. En la economía clásica no se tenía en cuenta el coste de sustituir a un trabajador. Pero claro, si alguien se va de la empresa...
0: Existe, ¿eh?
1: Existe.
0: Hombre, que existe ese coste.
1: Sí, sí, sí.
0: Claro que existe.
1: La empresa sufre una hemorragia de dinero, y además real. Costes de reclutamiento, o sea, uh-huh, el Departamento de Recursos
0: buscar
1: Humanos
0: candidato,
1: buscando candidatos.
0: Formándolo.
1: La curva de aprendizaje de ese candidato y los errores de novato de ese candidato.
0: Claro.
1: Sustituir a un empleado cuesta entre el 50% del sueldo anual y el 200%, dependiendo las características del puesto y tal.
0: Es una barbaridad.
1: Es una burrada lo que cuesta. Pasa que la gente muchas veces no se para a pensar.
0: No. Hay empresas,
1: sí,
0: aquí y en todas partes,
1: sí, sí,
0: cuyo ciclo y...
1: No, es una burrada.
0: Y circulación de personas es excesiva.
1: Hay unos costes de formación que son invisibles, pero que si la persona que estás empleando en formar a esa persona estuviera haciendo su trabajo, estaría sacando rendimiento por otro lado.
0: Claro.
1: Entonces, el salario atractivo hace que disminuya la fuga voluntaria de empleados hacia la competencia. Y eso al final supone un ahorro también.
0: Hombre, claro.
1: Eso hay que tenerlo muy en cuenta.
0: Y tenerlo en cuenta, señores empresarios.
1: Luego.
0: Y empresarias.
1: La reciprocidad. Que es, la reciprocidad para mí es la energía que mueve todo el comportamiento humano.
0: Sí, sí, bueno, se entiende,
1: sí,
0: que...
1: Si eres persona con sentido común.
0: Efectivamente.
1: Cuidado, que luego están los psicópatas, que eso
0: si,
1: es otra cosa.
0: Que si tú aportas, serás aportado.
1: Exacto, y si tú tienes que hacer en la medida de lo que esperas que hagan por ti, o etcétera. Cuando una empresa le paga a un empleado más de lo estrictamente necesario, su cerebro, el desempleado, no lo percibe, sí, lo percibe como una transacción, pero como una muestra de respeto mutuo o como un regalo. No como un regalo entre comillas, sino
0: sí,
1: como una premio, por así decirlo.
0: Vale.
1: Entonces el trabajador responde a ese incentivo activando un esfuerzo adicional. Por ejemplo, ese trabajador que ve un papel en el suelo y aunque no sea limpiado ni nada, se agacha y lo recoge.
0: Uh-huh.
1: El que tarda 15 minutos más en resolver un problema de un cliente en lugar de pasarle el marrón a otro. O en caso de accidente, que se cae algo y hay que ir a las 10 de la noche todo el mundo a trabajar, pues van.
0: Bueno, sí, vamos a decir que sí.
1: Exacto. Ese nivel de atención al detalle por parte del trabajador es lo que crea empresas y marcas invencibles, porque eso el cliente también lo percibe.
0: Claro.
1: Entonces, y respalda la imagen de la empresa, que es el siguiente efecto, el efecto marketing y reputacional.
0: Hombre.
1: En una economía transparente como es actualmente la nuestra, el trato a los empleados entra dentro de las políticas de marketing, atrae a clientes corporativos, atrae a... pues a grandes empresas que quieren trabajar contigo y a consumidores finales que penalizan a las marcas explotadoras o que no tienen en cuenta estas cosas.
0: Efectivamente.
1: Entonces, así como resumen, los empresarios que aplican los salarios de eficiencia son los que han entendido que la nómina es en realidad una herramienta de inversión en I+D, en marketing y en optimización de procesos.
0: Es que son muchos campos implicados, ¿eh?
1: Sí. Pagar más no es caridad, es capitalismo inteligente. Bien hecho.
0: ¿Eso existe?
1: Sí.
0: Sí, sí que existe.
1: Algunos casos.
0: Claro que existe, claro que existe.
1: Vale, ya hemos explicado
0: la
1: lo
0: teoría,
1: que es.
0: La teoría
1: ya se entiende, ¿no?
0: Vale.
1: Está clara. Vamos a ver los casos de éxito.
0: Venga.
1: El primero y el que inició esto fue Henry Ford, en 1914.
0: Un ratito.
1: Ford subió el sueldo a todos sus empleados a $5 al día en 1914. Eso era más del doble de la media que se estaba pagando en aquella época.
0: ¡Uf!
1: En teoría era para que sus trabajadores pudieran comprar sus propios coches.
0: Bueno, es una forma de verlo, ¿no?
1: Es una forma de verlo, pero...
0: Una economía cíclica.
1: Ese fue el efecto secundario. La verdadera razón fue estratégica. ¿Por qué? Porque Henry Ford fue el creador de la cadena de montaje.
0: Sí, por si acaso no lo sabían.
1: ¿Qué pasa? Que el trabajo en la cadena de montaje era tan monótono y tan estresante que la tasa de rotación que había en la factoría Ford era del 370%.
0: Por favor.
1: Para cubrir 100 puestos de trabajo, contrataban 370 personas cada año.
0: Eso es una media de 3-4 meses por puesto.
1: Es una burrada. El coste de reclutamiento, de parones, de formación, claro, reventaba el margen de la empresa por todos lados. No había forma de claro, una persona que cuando ya lo tienes preparado, se te va, no te compensa. Al subir el sueldo, la rotación cayó en picado, la productividad se disparó porque los trabajadores, entre otras cosas, querían conservar ese súper trabajo, súper bien pagado que tenían, que en ningún otro sitio le iban a pagar eso.
0: Efectivamente.
1: Y los costes globales de Motor Company bajaron. Y fue
0: pese
1: mucho más.
0: Pese a subir los sueldos.
1: Los costes globales bajaron.
0: Algo tiene que haber mucha gente escuchando esto y diciendo. Explota la cabeza, ¿eh?
1: No, si no es tan difícil.
0: No, claro, no es difícil. Otra cosa es que lo encuentres.
1: Exacto. Vamos con otra empresa estadounidense más reciente, del 2015. Un caso del 2015. Dan Price. Este señor, Dan Price, que era el dueño, ahora ya no, de Gravity Payments. Una empresa de servicios financieros y procesamiento de pagos con tarjetas de crédito, uh-huh, con unos 240 empleados.
0: No son pocos.
1: Pues este señor cogió un día un estudio de la Universidad de Princeton que afirmaba ese estudio que la felicidad financiera se maximizaba en torno a los $75,000 anuales de sueldo.
0: O sea, cobrando eso, la gente era feliz.
1: Cobrando eso, ya tienes... cobrar más de eso ya no te supone más felicidad financiera. Por así decirlo, ¿no? Ese es el...
0: Eso es discutible, ¿eh?
1: Sí, no, pero a partir de ahí tú ya tienes cubiertas tus necesidades.
0: Sí,
1: ya.
0: Sí, bueno, todas.
1: Exacto.
0: Todas las necesidades, sí.
1: Entonces, este señor decidió recortar su sueldo, que era de varios cientos de miles.
0: Imagínate.
1: Y garantizar un mínimo de $70,000 anuales a todos sus trabajadores.
0: Vale. ¿Qué pasó?
1: ¿Qué pasó? Pues hombre, al principio tuvo críticas. Hubo quien lo llamó socialista. Allí en Estados Unidos, ¿sabes?
0: ¡Rojo!
1: Que eso que te diga socialista en Estados Unidos es muy gordo.
0: Comunista le gusta más.
1: Comunista. Y auguró su quiebra. Pues no. La empresa en pocos años triplicó su volumen. La tasa de retención de empleados pasó a ser del 91%. La fidelidad de los clientes se disparó.
0: ¿También?
1: También, por dos motivos. Primero, empresas querían hacer negocio con esa marca por la ética que había demostrado con sus trabajadores. ¿Sí? Y el segundo, la atención de los empleados mejoró.
0: Claro.
1: Porque están más satisfechos y atienden mejor al cliente.
0: Trabajador contento, trabajador feliz, trabajador que trabaja mucho.
1: Sí, eso lo dice Juan Roche. Ahora vamos ahí. Si aquí está todo inventado. Hay que decir, bueno, que Dan Price en el 2022 tuvo que dejar la empresa, dimitió como presidente o director general, lo que fuera, por una denuncia por agresión sexual.
0: Bueno, sí, tal.
1: Pero que en el 2024, una vez que se retiraron los cargos, volvió a la empresa.
0: ¿Retiraron los cargos?
1: Sí, bueno, no llegó a hacerse juicio.
0: ¿Algún tipo de acuerdo extrajudicial?
1: Algo así. Así como en el 24, cuando ya no...
0: Realmente los delitos.
1: Cuando ya no había nada, pues volvió a la empresa, pero ya como asesor, ya no como director general ni gerente.
0: Vale.
1: Vamos a dejarlo ahí.
0: Ya está.
1: Ya vamos a casos españoles.
0: A ver, que esto me interesa.
1: El señor Juan Roche.
0: Hombre.
1: Mercadona. ¿Os suena, no? Supongo que alguien habrá oído hablar de Mercadona.
0: Algo nos suena.
1: Vale.
0: Ayer estuve.
1: Yo creo que ayer no. El sector de los supermercados es famoso porque es precario y con una altísima rotación,
0: sí,
1: en general. A menudo superando el 30% en algunos cadenas o tiendas. Mercadona hace años vio esto y pensó que no. Y puso sueldos de entrada por encima del convenio del sector. No sé exactamente cuándo es. Hay quien afirma que son un 20% por encima del convenio.
0: ¿20%?
1: Sí.
0: Eso es mucho, ¿eh?
1: Eso es muchísimo. También, ya no solo ese precio de entrada, sino que luego, cuando tú entras, tú ya tienes una progresión salarial clara. Tú sabes lo
0: sí,
1: que vas
0: lo
1: a
0: que
1: cobrar
0: vas a ir
1: este
0: cobrando...
1: año, el que viene, uh-huh, al otro, todo.
0: Más los famosos incentivos que dan.
1: Y los incentivos.
0: A final de año.
1: Si llegan a objetivo, entre el 20 y el 25% del beneficio anual lo reparten entre la plantilla. Estamos hablando que eso pueden ser entre 2 y 3 meses más de sueldo al año.
0: Por eso hay puñetazos y patadas por trabajar
1: claro.
0: A ti, ¿eh?
1: La rotación de empleados, o sea, la salida de la rotación de personal es del 2%.
0: ¿Dos?
1: Dos. O sea, nada.
0: Aquí hay más, ¿eh? En esta casa hay más.
1: En esta casa,
0: ¿eh?
1: Que sois cuatro, hay más.
0: Hay más, ¿eh?
1: Mira, aquí se va uno de un 25.
0: Por eso digo.
1: ¿Qué pasa con eso? Los empleados conocen perfectamente la tienda.
0: Perdón, es que me ha hecho mucha gracia.
1: Los empleados conocen la tienda.
0: Sí, sí.
1: Conocen a los clientes.
0: Sí, sí.
1: Conocen los procesos.
0: Todas las tareas.
1: Todas las tareas.
0: Todo eso lo hemos visto, rotan
1: sí,
0: todos.
1: Sí, sí, sí. Lo cual se traduce en una eficiencia muy por encima del sector del supermercado.
0: Vaya.
1: Según Roche, trabajador contento, igual a cliente contento, igual a mayores beneficios.
0: Y no se equivoca.
1: Y no se equivoca. Y ahí está la muestra.
0: Nada para construir un pabellón para el
1: Empezó
0: solo.
1: Con una carnicería en Valencia.
0: Y fíjate.
1: Y mira dónde está.
0: Fíjate.
1: Otro ejemplo en España, que este también lo conozco, soy cliente suyo. Fulgencio Meseguer, que es el señor, y la empresa es Software del Sol. Una empresa de software.
0: No
1: hacen
0: miedo.
1: Programas de contabilidad, hacen un programa de mucho
0: vale,
1: tipo.
0: Vale, iba a decir, claro, con razón lo conoces.
1: Es una empresa tecnológica que en el 2020 decidió instaurar la jornada laboral de 36 horas en 4 días, manteniendo el 100% del sueldo.
0: Un día.
1: A los efectos prácticos es un aumento del sueldo del 11%.
0: Claro.
1: Claro. En el 2020 dijeron, mira, jornada de 4 días, 36 horas en 4 días.
0: trabajan de lunes a jueves, a lo mejor echan 10 horas.
1: No llega.
0: No llega, claro.
1: Nueve horas al día. Y el viernes libre. ¿Qué pasa? Con esto tienes fines de semana de 3 días. Joder. O algún día entre semana que libra. Son rotatorios, porque claro, ellos son una empresa de servicios de software, tienen, claro, que dar soporte todos los días.
0: Efectivamente. No es que no libren todos los días, pero sí que hacen rotaciones.
1: Exacto. Ellos tienen que dar soporte.
0: Es el maldito futuro, joder.
1: El absentismo laboral, lógicamente, cayó. La tasa de rotación desapareció. Y ese mismo año que hicieron eso, rompieron el récord de facturación en la empresa. Facturaron más que nunca. Y además han conseguido que el talento, programadores informáticos, ingenieros de software y tal, que o te vas a Madrid o te vas a Barcelona o no los encuentras, se hayan ido a vivir a Jaén, que es donde está centrada esta empresa. Han llevado el talento a Jaén, que es de donde son.
0: En Jaén hay muchas cosas buenas, ¿eh?
1: Sí. Menos los olivos en época de primavera, que hay muchísimo polen.
0: Exactamente. Todo no, lo demás no es un bueno. Sitio para los alérgicos, es verdad. Oye, sí. Para tomar este tipo de decisiones hay que tener una mentalidad muy abierta, ¿eh?
1: Sí.
0: Porque no es algo que parezca... Rompe la lógica.
1: Sí.
0: O al menos la cultura habitual.
1: Yo es una postura que siempre he defendido. Siempre he defendido pagar bien a los trabajadores. Siempre he dicho que si alguien trabaja hay que pagarle.
0: Obviamente.
1: Y si le paga bien y está contento, se notará en su trabajo. Y si se nota en su trabajo, los clientes lo van a notar. Uh-huh. Siempre he sido partidario, allá donde he estado, de...
0: Como estemos a punto de levantar una rebelión de toda la masa de trabajadores de este pueblo contra...
1: No, sí. Además, tú me has conocido en otros puestos, sí, y siempre he defendido. Sí. Bueno, perdón. Vamos. Vamos a la Fageda.
0: Perdón. Vale, ya.
1: La Fageda lo podéis buscar en internet.
0: Ay.
1: Es una empresa que fabrica yogures en La Garrocha, en Girona.
0: Uh-huh.
1: El señor que la dirige es Cristóbal Colón. Casualidades. O sea, ya está, no pasa nada.
0: Perdón, no lo he visto venir.
1: Este hombre fundó la fábrica de yogures para dar trabajo a personas con enfermedades mentales y en riesgo de exclusión.
0: Ajá.
1: Les dio un sueldo digno, les dio apoyo psicológico, les dio transporte, les dio vivienda y los integró en la cadena de montaje. Una cadena real, no hizo terapia ocupacional, no. Trabajadores. La forma en la que trabajan se ha traducido en que es un producto de una calidad altísima. El yogur que tienen es brutal y todo lo que hacen, porque hacen muchas más cosas. Si os metéis en la web veréis muchas más cosas. Es la Fageda. En Cataluña compite con los grandes gigantes del yogur y tiene una facturación actualmente en el 2024 de 31 millones de euros.
0: Huevos. Con yogures.
1: Yogures y dulces, postres, todo lo derivado.
0: Sí.
1: Con un producto por el que los clientes están dispuestos a pagar un poco más al percibir el valor ético y la calidad de ese producto. Esto no es estrictamente subida de sueldo, pero ya. Quería destacar también este caso que me gusta.
0: Vale.
1: Porque va contra toda lógica.
0: Sí,
1: también.
0: Sí, también, por supuesto, sí. Bueno, esos son los casos de éxito.
1: Sí.
0: Vamos a por los otros, que nos quedan 5 minutos.
1: Ah, sobra.
0: Vale.
1: Caso de fracaso, General Motors.
0: Es verdad.
1: Y las automovilísticas en general de Detroit.
0: Es que hubo...
1: Claro, en el 2009 hubo ahí ciertos problemas.
0: Detroit fue, no sé si la primera ciudad del mundo en declararse en bancarrota.
1: Sí.
0: No sé si la primera, pero la más famosa,
1: la
0: seguro.
1: La más famosa. ¿Qué pasa? Durante décadas los sindicatos en el sector de automoción estadounidense eran muy fuertes. Y los trabajadores de Detroit tenían los mejores sueldos y los beneficios sociales mejores de cualquier trabajador industrial del mundo. Pero eso, en lugar de generar productividad, generaron una burocracia. Existía incluso la obligación de pagar sueldos casi completos cuando la factoría tenía que parar por cualquier motivo. O sea, eran cosas que se salían también de la lógica.
0: Sí, sí.
1: Cuando llegó Japón a Estados Unidos, llegó Toyota con un modelo de producción ajustada, porque Toyota sí pagaba igual, pero exigía eficiencia total a sus trabajadores.
0: Efectivamente.
1: Mientras General Motors tenía unos costes que el precio de cada coche tenía que incluir miles de dólares para cubrir pensiones, sueldos inflados, y en el 2009 General Motors pues tuvo que ser rescatada porque quebró.
0: Uh-huh.
1: ¿Cuál era el problema? Que se pagaba mucho sin exigir excelencia a cambio. Y
0: por tanto,
1: en lugar de excelencia o eficiencia, genera complacencia. El salario alto debe de ir ligado siempre a una cultura de alta productividad, no a la sensación de que tengo el puesto garantizado, haga lo que haga, que era la sensación que tenían estos trabajadores.
0: ¡Y a rascármelo!
1: Y luego otro más reciente, pospandémico, Meta, Google, las Big Tech, en el 2022-2023. ¿Qué pasa? Durante la pandemia, las grandes tecnológicas entraron en una guerra de sueldos.
0: Fue brutal. Unos beneficios impresionantes.
1: Sí, sí, pero pagaban salarios de 300.000 o 400.000
0: Eso es una barbaridad.
1: Dólares a ingenieros de software recién graduados. ¿Pero por qué lo hacían? Aplicaron la teoría de los salarios de eficiencia llevada al extremo, que dejó de ser eficiente, con un objetivo tóxico, acaparar el talento para que no se vaya a otra empresa.
0: Uf.
1: Problema, contrataban a los mejores pagándole una 400, 500 mil dólares
0: para que no hicieran nada.
1: De forma preventiva, simplemente para tenerlos allí sentados en una silla calentándola, sin tener proyectos para ellos.
0: Se ve que nunca caigo yo en el sitio adecuado, ¿eh?
1: Se hizo viral el concepto de fake work en aquel momento.
0: ¿Fake work?
1: O sea, trabajo falso.
0: Sí, sí, sí, sí.
1: La productividad por empleado se desplomó, la agilidad desapareció y en el 2022 pues tuvieron que despedir a cientos de miles todas las tecnológicas.
0: Cientos de miles, ¿eh?
1: Sí. Conclusión. Los sueldos, si se suben sueldos, dispara los beneficios bajo tres condiciones. Elimina un daño real en la empresa, o sea, hay una alta rotación de trabajadores o hay mucha tasa de error o mala atención al cliente. Dos, si va acompañado de una cultura de exigencia y responsabilidad. Te pago como al mejor, pero te exijo como al mejor. No vienes aquí a hacer nada. Y el tercero, el modelo de negocio de base debe de ser sólido y debe de haber un margen para poder absorber la inversión inicial en sueldos antes de que suba la productividad. Y hasta aquí.
0: Explicado también que se ha permitido el lujo de hacerlo a cámara y todo. José Andrés Santa, muchísimas gracias, ¿eh?
1: Muchas de nada.
0: A partir de ahora las revueltas del proletariado vendrán a tu costa.
1: Nada, sin problema, aquí estamos.
0: Muchísimas gracias, hasta dentro de 15 días, que según mis cálculos debe ser la última.
1: Sí.
0: Día 8.
1: Día 8 de julio.
0: Pues efectivamente, esta es la penúltima entrega. Vete preparando algo bonito para el verano.
1: Vamos a hablar de frases, de esas que te gustan.
0: Me gusta.
1: Te gusta, ¿eh? Has visto. Sabía yo que...
0: José Andrés Santa, muchas gracias.
1: A ti.
0: Y a ustedes, adiós. Gracias por habernos acompañado un día más. Volvemos mañana. Disfruten de la tarde, si es posible con estos calores. Adiós.
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0: Son las 4 de la tarde.
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0: Pues vamos con el segundo capítulo de esta serie que estamos dedicando al 50 aniversario de la banda de la Asociación de Amigos de la Música de Yecla. Recordarán que hace unas semanas escuchábamos una primera entrega en la que hablábamos con algunos ex-directores, sobre todo de la década de los 80 y principios de los 90, que nos hablaron un poco de aquel año, de aquellos años, de aquella época en la que la banda empezaba a dar ya no sus primeros pasos, que también, sino sus primeros pasos hacia lo que hoy conocemos como la banda de la Asociación de Amigos de la Música de Yecla. Hoy tenemos a tres de sus componentes, y además de muy diferente perfil, porque estamos hablando de personas que entraron en la banda antes de la década del 2010, otros ya al final del 2010 y otra al principio del 2020. Es decir, tres generaciones en una, bueno, dos generaciones y media en una, que vamos a ir conociendo poco a poco. Tenemos con nosotros a César Ferri. Hola, César, ¿qué tal? Muy buenas.
1: Buenas tardes, ¿qué tal?
0: Tenemos también a José Luis Palau. Hola, José Luis, muy buenas.
2: Hola, muy buenas.
0: Y a Vera Sánchez. Hola, Vera, ¿qué tal? Muy buenas.
3: Bien, gracias.
0: Vamos a... quiero conocer un poco, sobre todo, cómo... la primera de las preguntas, y también se las hice a los exdirectores, es cómo llegasteis al mundo de la música. ¿Qué fue lo que os llamó y os dijo, a mí me apetecería esto de tocar algún instrumento? No sé si una inspiración que tuvisteis en casa o no. Empieza por ti, César, por ejemplo. ¿Cuál fue tu primer contacto con la música?
4: Bueno, pues yo, la verdad que fue desde bastante pequeño. Me apuntaron mis padres a la escuela sin yo saber lo que era la música, la verdad. Uh-huh. Y ni tenía pensado ningún instrumento ni nada por el estilo.
0: Fue casi por un castigo, entonces.
4: Sí, a veces fue castigo, otras no tanto, pero sí, fue por su... les gustaba a ellos y, bueno, yo tampoco me parecía mal no ir a música. Uh-huh. Y bien, la verdad que funcionaba, a mí me gustaba, hice amigos y seguí adelante, la verdad. Y pues hasta el día de hoy. Hasta el día de hoy.
0: ¿En tu caso, José Luis?
2: Bueno, pues en mi caso yo era un niño, según me dicen, un poco extraño, porque yo iba al Colegio Méndez Núñez y yo iba loco siempre buscando la música que ponían para entrar y para salir, a la uh-huh. entrada y la salida. Entonces yo tenía un primo al que volvía loco para buscarme todas las canciones que sonaban. Ahora, hoy día sería súper fácil con Shazam y con otras aplicaciones saber qué canción está sonando. Entonces, digamos que ahí fue un poco el germen de lo que luego ha sido mi carrera musical, ¿no? O mi pasión por la música. Empecé ahí. Y luego ya, pues claro, dándose mis padres cuenta de esto, pues decidieron apuntarme desde pequeñito a la escuela de música.
0: Casi ya que por descarte, ¿no? Diciendo, vale, habrá que hacerle caso y habrá que meterle a música.
2: Sí, sí, sí. Efectivamente. Parece que estaba muy claro, era muy evidente.
0: ¿En tu caso, Vera?
3: Pues en mi familia siempre ha habido tradición musical. Mi abuelo, mis tíos, también mi padre. Y me apuntaron de pequeña y hasta ahora.
0: ¿Cómo? ¿Qué os lleva? ¿O cuál es el, el hilo por el que estiráis un poco para elegir el instrumento? Que yo me pongo en la piel, en vuestra piel, y si me apunto a la escuela, vale, yo no tendría muy claro, sobre todo a la edad a la que vosotros lo hicisteis, de cuál es vuestra rama. ¿Cómo elegiste ver a ser, en este caso, eres?
3: Percusionista.
0: Percusionista. ¿Cómo lo elegiste?
3: Pues yo no lo sabía, yo me quedé de las últimas para decírselo a Inma en Música en Movimiento. Y me acuerdo que en uno de los conciertos que daban para presentar los instrumentos, vi a Rocío, percusionista. Me acuerdo que salí de ese concierto y dije, yo quiero tocar eso. Y ya está.
0: José Luis.
2: Bueno, en mi caso, tengo que decir que aunque también soy percusionista, uh-huh. mi pasión iba más dedicada al piano. Ajá. ¿Qué ocurre? Que también tengo un primo que estaba en la banda, que es percusionista, José Manuel. Y a mí me gustaba, me hacía mucha ilusión salir en la banda. Uh-huh. Claro, tenía claro que con un piano no podía salir en la banda.
0: Todavía no se ha dado el caso, ¿no?
2: Todavía no, por la calle, en conciertos sí.
0: Eso sí.
2: Claro. Entonces, pues bueno, primero cogí percusión, me tiró más el tema de la banda, y después ya también elegí piano al año siguiente. Con lo cual, desde ese momento, pues empecé a compaginar, a llevar los dos instrumentos para adelante. Uh-huh. Que bueno, que no lo ha dicho Vera, pero Vera también es... Bueno, pianista, tubera, ¿se dice tubera? ¿Tubista?
3: Tubista.
2: O sea, que ella también tocaba el arpa, no es esto, hermano. No. Ay, ya me estaba yo liando.
0: Bueno, entonces, Vera, percusionista, pero has tocado todos los palos.
3: Sí.
0: Bien, bien, bien. ¿Y en tu caso, César, cómo eliges la percusión?
4: Pues fue difícil, porque para empezar yo no elegí la percusión.
0: La percusión te eligió a ti.
4: Puede ser, puede ser, puede ser. No, yo empecé, aparte de que tenía muchas dudas, Me acuerdo que estaba entre el saxofón, le gustaba a mi abuela, la trompeta, me decían que era bueno. Yo siempre había tocado el tambor en mi casa y yo siempre con el tambor para adelante. Pero al final me decidí por la trompeta y elegí trompeta. Estuve un par de años y yo sabía que no...
0: Que no te...
4: Que
0: no
4: algo
0: era,
4: ahí,
0: no era,
4: había
0: ¿no?
4: ahí que no me terminaba. Y nada, luego pues hablé con otro profe que estaba antes de percu, con mis padres, el profe de trompeta, y decidimos probar con percusión.
0: Fichar por otro equipo.
4: Eso ¿no? es, que me cogieran y al final se dio el caso de que fue muy bien. Dimos ahí en el clavo.
0: Vamos a tocar un poquito la fibra sensible. Uno de los eventos más especiales de la banda y de la asociación es la recogida de los músicos. Ya pone José Luis los ojos en blanco diciendo, vale, vamos a retrotraernos un poco. Creo que el año 2007, ¿no? Que es donde ingresas en la banda. ¿Qué recuerdas de aquel día?
2: Bueno, de ese día recuerdo pues muchos nervios, pero a la vez mucha ilusión. Yo siempre digo que, también a mis alumnos, les digo que el momento en que la banda gira a la calle, o la calle que sea, ¿no? Y la ves venir hacia tu casa, hacia donde estás tú con tu familia, eso es indescriptible. O sea, es un momento muy chulo. Quizá la gente no lo entiende o no lo siente así, ¿no? Pero desde dentro esa es mi experiencia. Es un momento precioso. Y luego también es verdad que los años sucesorios, ¿no? Pues cuando uno está en ese momento, pues siempre añora, ¿no? Recuerda un poquito su recogida.
0: César llegó un poquito más tarde, en 2019.
4: Eso es.
0: Igual, ¿cómo recuerdas ese momento?
4: Pues creo que tal cual lo ha dicho José Luis, porque tengo la imagen grabada de cuando la banda gira la manzana de mi calle y muchos sentimientos. Me acuerdo que un poco más, bueno, me emocioné bastante, ahí aguantando un poco las lágrimas, pero muy bien, con toda la familia, algunos amigos que vinieron y muy, muy bien. Quizás lo único diferente de la suya a la mía fue que los años posteriores yo no pude disfrutarlos tanto por
0: claro,
4: el COVID.
0: Por lo que pasó.
4: Eso es.
0: Cositas
4: pero
0: que pasaron.
4: Sí. Al final todo pasa y ahora disfrutando un montón.
0: Ahora hablaremos un poco de cómo es esas vivencias en la banda. Vera, ¿cómo fue tu entrada en el 2023? Hace 4 días realmente. ¿Qué recuerdas de aquel día?
3: Pues recuerdo que vino un montón de gente a casa de mi abuela, a lo bestia, yo no conocía la mitad, y que estaba mi abuela por ahí repartiendo mantecaos con la torta, estaba mi abuelo también, y con mis primos, mis tíos, que como también habían estado en la banda, pues también lo entendían, y muy bien.
0: Una auténtica fiesta, ¿no?
3: Sí.
0: Hay una particularidad de ese día, y es qué os dice el director en el oído cuando recoge. Yo no sé si en tu caso ya era director Ángel.
2: Sí, sí.
0: Ya era director. Ya era director. Lleva más años que Matusalén, sí que es verdad.
2: Desde 1996, si no me equivoco. Yo tenía 3 años en ese momento.
0: De la marinera. Yo al tío casi 30 años ya como director.
2: Sí.
0: ¿Qué os dijo? Si es confesable, ¿qué os dijo al oído? Si lo recordáis, claro. O eso no se olvida nunca.
2: César.
4: Yo creo que no. Pero
0: yo voy empezando a decir ya cosas y ya vosotros entráis.
4: Lo
0: ¿vale?
4: podemos dejar ahí un poco en el aire.
0: Sí.
4: Para que la gente se vaya apuntando y lo vaya sabiendo.
0: Buen gancho ese, ¿eh? No lo queréis confesar, ¿no? ¿Qué os dice al oído?
3: No.
4: Bueno, tampoco es. No sé. No es nada del otro mundo tampoco. No.
0: Bienvenidos, disfruta este día.
4: Sí.
0: Por ahí, una cosa por ahí, ¿no?
4: Sí.
0: Yo me esperaba algo más mágico.
2: Que miremos también. Que bueno, que intentemos engancharnos al paso doble que está sonando y que no estemos nerviosos, pero que van a venir todas las cámaras a ti.
4: Se intenta.
2: Yo recuerdo algo así. A lo mejor no, pero yo creo que fue algo así. ¿Lo recordás?
0: Porque además os hace como integraros literalmente a mitad de tema, de marcha, y que os enganchéis. O sea, es literalmente unirse a la banda.
2: Efectivamente.
0: Qué bonito. En detalle ese. ¿Cuál es vuestro mejor recuerdo desde aquel día hasta hoy? ¿Qué os ha traído la banda y sobre todo cuál es ese gran recuerdo que guardáis y que en base al cual luego os preguntaré por qué recomendaríais a sobre todo los más pequeños que se apunten a esto de la música? No sé quién quiere empezar. Vera, que está muy calladica.
3: Pues yo creo que lo que más me recuerda a la banda o me emociona es cuando mi hermano también entró este año.
0: Ajá.
3: Y entonces ya era como algo más familiar. No sé, me gusta.
0: Qué guay.
2: A mí, pues, la verdad es que he tenido la suerte de ir a dos, bueno, a muchos certámenes, pero a dos grandes certámenes, Kerkrade. Que son efectivamente Kerkrade y también en Italia, en el Flicorno d'Oro. Uh-huh. Y yo esos viajes los recuerdo con mucho cariño. Y, no sé, una vivencia muy chula.
0: Es posible que Kerkrade, sobre todo, y es verdad que también el lago, ¿cómo me acuerdo? No me acuerdo cómo era el lago, el nombre del lago, que es el que daba el nombre al certamen.
2: Riva de Garda.
0: Riva de Garda.
2: Sí, pero ese es en Italia.
0: Ajá, sí, sí. Pero, bueno, que fueron lago muy seguidos en el tiempo, además.
2: Sí, si no recuerdo mal...
0: Cuestión de dos años.
2: No. Si no recuerdo mal, 2009 fue el Flicorno d'Oro y Kerkrade fue en 2017.
4: 17.
0: Uh-huh. Dos grandes hitos, ¿no?
2: Totalmente.
0: Y poder vivirlo los dos, vaya pasada.
2: Es una pasada. Bueno, y muchos otros.
0: Y muchos otros más,
2: claro,
0: sí, es verdad. Pero
2: que no hace falta irse tampoco al extranjero para.
0: Pero
2: para
0: que la bandera de Kerkrade y sigue en el balcón.
2: Ahí sí.
0: ¿Y para sí. César?
4: Pues estoy pensando, y así en concreto no tengo uno grabado, pero pueden ser muchos. No sé, después de un buen concierto. Felicitarte con los compañeros o incluso la comida que hay después o un buen ensayo, uh-huh. Cosas así. Son buenos recuerdos.
0: ¿Cómo son esos momentos previos a salir al escenario? Entre los tres, a ver si me dibujáis un poco cómo son esos nervios.
4: Cada vez se va haciendo como más familiar, ¿no? Sí. Me acuerdo al principio, pues, con calor, sudando, nervioso. Pero ahora...
0: con calor en enero, no sé por qué será...
4: Pero ahora diría que muy bien. De hecho, nos lo pasamos muy bien los 5 o 10 minutos sí. antes de un concierto.
2: También depende del grado de complejidad de papel que tengas o el grado de... Compromiso es siempre, ¿no? Uh-huh. Pero la complejidad del papel que tengas que interpretar, porque nosotros en la percusión pues no tocamos, como pasa con cualquier otro instrumento, ese instrumento únicamente. Es que nosotros en la percusión pues abarcamos pues todo lo que conlleva la percusión, sí. Una familia muy amplia, ¿no? Entonces depende también del papel que tengas. Si tienes un solo, pues yo recuerdo, por ejemplo, cuando hice un solo en el Certamen Internacional de Valencia, en una obra que se llamaba Audivi Medianoche, era muy complicado, muy comprometido, y claro, ahí recuerdo una concentración al principio, unos nervios, que eso era tremendo, ¿no? Precisamente por eso, ¿no? Por la complejidad del papel. Pero en otros a lo mejor pues vas más relajado, ¿no? En otros conciertos a lo mejor tienes un papel también complicado, pero que no es tan solista o tan importante, por así decirlo, y entonces pues te puedes permitir estar un poquito más tranquilo antes.
0: Verá que es la que menos experiencia tiene en este caso, cómo vive o sufre esos momentos previos.
3: Pues ya con tranquilidad, porque sabes que ya has hecho todo lo que podías, uh-huh. que te lo has currado muchísimo y que va a salir bien, ya está.
0: Y que pase lo que tenga que pasar,
3: sí.
0: ¿No? ¿Y el después? ¿Y el después cómo es?
4: El después es muy bueno. Es muy bueno. Bien, tranquilo, satisfecho. Y cuando ves los buenos resultados, pues ha merecido la pena todo el trabajo de después, que hay bastante.
0: Es como comentabas, ¿no? El momento de después, o mejor en la cena, cuando habéis ido a un certamen,
4: sí,
0: fuera,
4: por ejemplo.
0: El momento de hablar, pues esta parte ha estado fundamentalmente, especialmente bien, me lo he pasado tal, aquí casi la lío.
2: Eso o la he liado directamente.
0: O la he liado.
2: También sí. pasa.
0: Esos
2: también
0: momentos
2: pasa.
0: De después que ya son de celebración.
4: Claro, sí. Haya ido bien, haya ido un poco menos bien, ya después siempre es bueno. Mm. Porque ya ha pasado, estáis sí. tranquilos y contentos y al siguiente. Mm. Y es un poco eso.
2: Sí, yo pienso lo mismo. Al final es, como decía Vera, ¿no? Uno sabe que ha estado trabajando, ha estado currando ahí en los ensayos y uno confía que va a salir bien. Y si sale algo mal, pues bueno, pues al final todos somos humanos, claro. Todos nos podemos equivocar, esto es así. Y luego, pues, a lo mejor te echas unas risas, ¿no? Como sí. se suele decir.
0: Que es una manera también de liberar esa tensión que es verdad sí. que siempre hay, ¿no? A lo largo de la, claro. de la interpretación pues está pendiente de todo, está tenso y no sí, a veces sí. se olvida uno hasta de beber agua. ¿Eh?
2: Totalmente. Sí, sí, además de verdad. Sí.
0: Sonríe Vera como diciendo, me ha pasado.
3: No, a mí se me quita el hambre.
0: ¿Directamente?
3: Sí.
0: Es que estaba yo pensando, claro, es que un mazazo bien mal dado canta mucho, pero luego dices, es que cualquier instrumento que no vaya a su tiempo o que se salga fuera de la partitura, se nota mucho.
2: Sí.
0: Se nota
2: y,
0: mucho.
2: Y en nuestro caso, en la percusión, creo que todavía más, porque hablamos de instrumentos que son siempre solistas. Uh-huh. Solamente hay un juego de timbales, solamente hay un bombo, solamente hay unos platos. Entonces quiero decir que, por ejemplo, las trompetas pues son varias, van haciendo toda una misma voz, los clarinetes, ¿no? Los saxofones, cada una de las familias de instrumentos. Pero en la percusión siempre somos solistas. eso de alguna manera también nos compromete más.
1: Sí. Muchas te veces, pone más tenso, más nervioso.
2: Eso es, uh-huh. Eso es. Como tú decías, ¿no? Si te equivocas, pues se nota bastante. Se aparte nota. Que un bombo hace bastante ruido si te equivocas. Sí.
0: Es que además un bombo mal a tiempo se nota, es verdad que se nota. En tu caso, José Luis, por ejemplo, el día que empiezas a estudiar música, no te imaginarías seguramente que tu profesión iba a ser esa precisamente ahora, enseñar música, ¿o sí? ¿O ya lo tenías claro desde entonces?
2: Pues mira, yo tenía muy claro que me quería dedicar a la educación. Uh-huh. Pero desde pequeñito, además. Yo jugaba con mis primos a darles clases, los pobrecicos. Madre mía, tenían que aguantar mis lecciones.
0: Habrán salido listísimos.
2: Bueno, no te creas. Sí. Pero no por mí, ¿eh? No por mí.
0: Un abrazo a los primos de José.
2: Un abrazo a todos. Pues eso, entonces, no, ni mucho menos me imaginaba que iba a trabajar en la escuela de música. De hecho, cuando surgió la oportunidad, pues madre mía, yo dije, ostras, esto se me queda muy grande. O sea, la casa donde yo he crecido, porque para mí la escuela de música es mi segunda casa. Uh-huh. Entonces, no me lo creía. Es chulísimo, o sea, poder trabajar donde te has criado. Uh-huh. Es genial.
0: César creo que va por el mismo camino.
1: Sí, la verdad que sí, por suerte, porque también es a lo que yo... A lo que yo me quiero dedicar en el futuro. Y bueno, de momento, ahí vamos.
0: Ahí va, ¿no? En el esfuerzo.
1: Sí.
0: Estudiando en Murcia
1: y dando clase en Jumilla y en Montalegre.
0: Ajá. ¿Y qué tal la experiencia?
1: Muy bien. He empezado este año y tenía un poco de miedo la primera vez que me lo dijeron, porque llevo mucho tiempo también sabiendo que yo quería dedicarme a esto. Y me daba un poco de miedo el primer día de decir, a ver si llevo mucho tiempo pensando en esto y ahora que lo tengo, me voy a dar cuenta de que no es lo mío. Pero por suerte sí, y muy a gusto, la verdad.
0: Y también clases de percusión también.
1: De percusión, sí.
0: Percusión. Vera, ¿a qué te estás dedicando tú?
3: Yo ahora estoy estudiando, pero sé que quiero la música como hobby. Entonces, yo trabajaré y luego vendré a los ensayos y todo eso.
0: ¿Tu ámbito profesional va a ir por otro lado?
3: Sí.
0: ¿Por qué lado, por curiosidad?
3: Medicina, el laboratorio, algo así. Ajá. No lo tengo claro.
0: No tiene nada que ver con la música, ¿verdad? Aunque igual puedes chocar con... No sé. ahora sí, ¿qué les recomendarías? ¿Qué les diríais a jóvenes que nos puedan escuchar o a padres de esos jóvenes que nos puedan escuchar? ¿Qué os ha servido para vosotros la música? En este caso a José Luis y a César como una vía profesional también, pero en el caso de Vera como una opción y como un hobby del cual no te despegas nunca, eso es así. ¿Cómo le recomendaríais a nuevas generaciones que se apunten a esto de la música? A ver quién se atreve el primero.
1: Bueno, pues a ver, es difícil un poco en el sentido de que es cierto que nos ven por la calle con la banda, que bien suena, que todo muy bien, que es cierto. El problema es que mucha gente como que quiere ya el momento y a mitad de camino pues no termina, por desgracia. Pero yo animo a todo el mundo, yo creo que es una experiencia muy bonita. Muchos amigos que yo recuerdo desde que tenía 6 años, 7, y aún sigo llevándome bien con ellos, saludándome y todo. Incluso ahora vamos juntos, somos compañeros. Entonces yo sí que lo recomiendo. Ya luego si ves que no te gusta, que prefieres otra cosa, que te quita mucho tiempo, porque un poco pues sí que tienes que dedicarle,
0: pero por lo menos probar, ¿no?
1: Claro, no cuesta nada y una experiencia muy buena.
0: ¿El profe qué dice?
2: Bueno, yo siempre digo, por el tema de pues eso, de la educación, que es buenísimo. Ya lo decían los antiguos griegos, la música es importantísima. No solo a nivel de tocar un instrumento, hacer una... No, es que hay unas conexiones ahí en el cerebro que hacen que esa persona que estudia música sea luego pues mucho más, ¿cómo diría? Mucho más, a la hora de estudiar, mucho más estudiosa, tener mucho más hábitos, que no me salía la palabra. Una persona... Yo he hablado con gente que me ha dicho, madre mía, ahora que pienso, gente, profesores... Que no dan música, no tienen nada que ver con la música, me han dicho que los críos que conocen, que tocan instrumentos o que estudian música, son críos que se centran mucho más, que tienen mejor rendimiento académico.
0: Más metódicos.
2: Sí, porque es que al final la música te obliga a eso.
0: Claro.
2: Cualquier instrumento, como no haya un hábito de estudio, es que no, no, no avanzas. Uh-huh. Entonces yo creo que eso se traslada también a todos los ámbitos de la vida, de los estudios. Sí, yo creo que no solamente ya el mero hecho de tocar un instrumento, que es fantástico, es genial. Puede tocar, yo le digo a los críos, ¿qué quieres tocar? Pues Star Wars, ostras, chulísimo. O sea, y el crío disfruta muchísimo. Pero aparte de eso, el trabajo que hace uno cuando está leyendo una partitura, pensando en todo lo que está ahí, interpretando, madre mía, eso es fantástico. Es.
0: Uh-huh. ¿Y Vera?
3: Pues yo creo que sirve para que te comprometas, que te responsabilices. Te ayuda a conectar también con personas que tienen cosas en común contigo. Uh-huh. Y es muy bueno.
0: Yo creo que está bastante bien argumentado.
2: ¿Verdad?
0: ¿No? Yo creo que sí. Pues ojalá alguien coja el guante y pruebe este camino de la música, que vete tú a saber si no se convierte en un camino profesional como el caso de César y de José Luis. Vera Sánchez, muchísimas gracias por acompañarnos en estos especiales del 50 aniversario. Vaya cifra redonda y bonita. Muchas gracias, Vera.
3: Gracias a ti.
0: Gracias, José Luis Palao, profesor también de la escuela. Muchísimas gracias.
2: Muchas gracias a vosotros.
0: Y César, que ahí está también en el camino. Sí. Muchísimas gracias.
4: Muchas gracias.
0: Y enhorabuena a todos. Muchísimas gracias por venir.
4: A vosotros.
2: Gracias. Muchas gracias.
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0: Son las 5 de la tarde.
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3: Claro, nos acabamos de dar cuenta. Estamos aquí a espera de que acaben las cuñas, hablando de tonterías.
4: Hablando de cosas, de la vida.
3: Y cuando de repente nos damos cuenta de que este posiblemente sea el último en mucho tiempo.
4: Posiblemente.
3: No, posiblemente no, casi seguro.
4: Porque es que este cuerpo que Dios me ha dado, claro, está haciendo un zagal.
3: Está fabricando.
4: Y claro.
3: Fabricando un Álvaro.
4: Y ahora mismo, pues, es que hasta dentro de un mes... Sí puedo, no me vais a escuchar y si no ya...
3: Pero es que tampoco, porque yo, bueno, a ver, dentro de dos jueves es puente, no vienes. Dos jueves siguientes es Semana Santa.
4: Es Semana Santa.
3: O sea, que de aquí a un mes y medio...
4: voy a estar hecha un cachalote. Así que yo...
3: En esas circunstancias yo no te voy a hacer venir.
4: Escúchame, yo...
3: Te puedo llamar, a lo mejor por teléfono.
4: Hombre, puedes llamar, vamos... Las veces que tú quieras.
3: Y hacemos lo que haga falta, pero venir aquí no te voy a hacer venir.
4: Me he traído la sección de hoy, he dicho, voy a traer algo para que la gente vea esto muchas, o sea, repetidamente.
3: Porque para dejar una buena impronta.
4: Claro, voy a decir tantos tips. Claro que la gente lo va a tener que, te lo juro, que va a tener que, todos los que lo están escuchando van a tener que escuchar esto más de una vez y verlo en la tele si quieren verme aquí.
3: Sí, hombre, por supuesto. Y a paso ya saben lo que tienen que hacer.
4: Claro. O sea, que ya lo he hecho yo con cabeza.
3: Vale.
4: Con cabeza porque no sabemos lo que puede pasar.
3: Bueno, yo me acabo de dar cuenta de que no te he saludado todavía. María Lorente, muy buenas.
4: Muy buenas.
3: Álvaro Díaz Lorente, muy buenas.
4: Álvaro Díaz Lorente está bien.
3: Está bien,
4: pegando,
3: ¿no?,
4: patadas. Sí,
3: es
4: sí,
3: que claro, está. Justo antes de entrar le ha pegado un meneo y me he quedado tieso diciendo, sí, ¿qué pasa?
4: Si hago un gesto, en la tele, en la radio no se nota.
3: No se va a notar.
4: Pero, bueno, puedo decir algún taco, o sea, porque vamos.
3: Podemos establecer una clave.
4: Sí. Ayer le dije a su padre, Álvaro Díaz es buen nombre para futbolista.
3: Sí.
4: Y me dice, sí, digo, porque es que me está pegando unas patas en las vejigas que yo creo que...
3: Hay muchos apellidos que encajan mucho con Díaz, Ruiz,
4: sí,
3: Jiménez.
4: Vosotros, tenedlo ahí en cuenta, que puede ser que este zaga en 15 años despunte.
3: Y nos haga millonarios a todos.
4: Y nos haga millonarios, esto va a ser, vamos, el último grito. No sabemos de qué, pero de algo.
3: Bueno, vamos a por los tips.
4: Bueno, pues...
3: Que son muchos tips de que...
4: Sí, pero hoy voy a hablar cómo configurar el teléfono para que no escuche nuestras conversaciones.
3: Ah, hombre, esto es muy interesante.
4: Son lo típico de por qué cada vez que me meto a Instagram o a Facebook o a Google me muestra cosas de las que he hablado en el momento.
3: No sé.
4: ¿Por qué? ¿Por qué? Pues ahora voy a dar esos tips tanto para Android como para iPhone. Por eso digo que esto hay que escucharlo más de una vez, porque voy a empezar aquí hablando de configuración y va a ser imposible que pilléis el hilo.
3: Vale,
4: pero
3: vale.
4: Entonces, para empezar con todo esto, es el móvil no está escuchando conversaciones constantemente a propósito. Es como Alexa.
3: Ya. Yeah.
4: No escucha, me queda mirando, digo, por lo mismo.
3: Es que igual arranca, que lo tenemos aquí.
4: No escucha a propósito, pero sí tiene un micrófono activo para asistentes, permisos de datos, patrones de uso que hacen que aparezca que nos espían. Y además, eso es una sensación que tenemos todos.
3: Sí, sí, sí. Sí,
4: de,
3: sí.
4: Hablamos de algo y enseguida... Ay,
3: fíjate, que estuve hablando el otro día de un viaje no sé dónde y me ha puesto la oferta encima de la
4: claro,
3: mesa.
4: Claro, claro. A ver, que la gente no es tonta.
3: Ya, ya.
4: Bueno, pues la buena noticia os la traigo ahora, la mala que vais a tener que escucharlo más de una vez, como lo he dicho. Bueno, voy a empezar con el tip número uno. Antes de hacer nada, tengo, creo que son seis chistes para finalizar.
3: ¿Cómo?
4: Entonces, si no me da tiempo, tú me cortas y me dices, María...
3: Vale, quedan 20 minutos.
4: Bueno, entonces puedo dar todos los
3: tips
4: que tengo, creo.
3: Tú verás.
4: Si no me voy por las ramas.
3: Ah, ya, es que estás pidiendo mucho tú también.
4: Que puede ser. Bueno, ¿qué podemos hacer? Lo primero, desactivar asistentes de voz. El primer paso clave. ¿Qué pasará en iPhone con Siri? Bueno, os tenéis que ir a ajustes. Voy a dar los datos, voy a dar los pasos de lo que tenéis que hacer, ¿eh? Tenéis que ir a ajustes. Segundo, a buscar Siri y darle a buscar. Desactivar Oye Siri, pulsar el botón para Siri y en sugerencias de Siri desactivar en la pantalla bloqueada, en apps y en búsquedas. Pues yo he dicho que esto va a ser una...
3: Una locura.
4: Una locura. Yo estoy dando los pasos. luego me tenéis que escuchar. ¿Qué vamos a hacer con todo esto? Dejar a Siri en espera.
3: Vale.
4: Para tenerlo claro. Metáis a configuración, os vais a Siri y le dais la opción de desactivarlo todo y ponéis a Siri en espera. ¿Por qué? Pues porque Siri, o sea, es muy mona, ya, pero ahí está.
3: Pero es una cotilla.
4: Claro, ahí está.
3: Es muy mona, pero muy cotilla.
4: ¿Qué tenemos que hacer en un Android? En el Google Assistant. Ir a ajustes, buscar Google.
3: Sí.
4: Ir a asistente de Google. En el buscar Hey Google y Voice Match, que es el asistente de voz.
3: Ya.
4: Y desactivar el Hey Google, que es cuando tú te metes a Google, le dices Hey Google. No, todavía
3: no. No responde.
4: Como extra, entrar en actividad de voz y audio y desactivar el historial. Para que no se quede ahí guardado todo lo que hemos dicho antes.
3: Todo lo que le hemos pedido.
4: Claro.
3: Vale.
4: Perdonar, ¿eh?
3: Sí. No, pasa nada, te saco de plano. Mira.
4: Me cae,
3: hola,
4: me
3: ¿qué
4: cae,
3: tal? ¿Qué pasa?
4: Es que, a ver, hago un inciso, pero ¿cómo puede ser que a cuatro, a cinco, ¿qué día es hoy? A 5 de marzo
3: cinco
4: esté
3: de marzo.
4: Lloviendo la que está cayendo, el diluvio ya, universal otra vez.
3: Había gente que pensaba que no iba a llover.
4: A ver, yo soy de las que me gusta que llueva,
3: ya, a mí
4: porque
3: también.
4: Claro, las cosas se tienen que regar.
3: Pero ahora es prudente, ¿verdad?
4: Ahora es prudente y en tiempos prudentes.
3: Y en tiempos prudentes. Y en cantidades prudentes.
4: Que nos va a salir verdete. ¿Eh? Que tanta lluvia. Pero
3: va a salir
4: bueno,
3: moho,
4: sí, va a salir. Bueno, otra cosa que podemos hacer, revisar los permisos del micrófono. Esto es un paso importantísimo. Tanto en iPhone como en Android tenemos la opción de micrófono en nuestras configuraciones. Entonces, ¿qué tenemos que hacer en iPhone? Buscar ajustes, privacidad y seguridad e ir a micrófono. Uh-huh. Revisar la app. Revisa app por app. ¡Ojo!
3: Una a una.
4: Las apps que tienes en el teléfono y dejar solo llamadas, WhatsApps, si utilizáis WhatsApp por voz,
3: sí,
4: y grabadora de voz en el caso de que la tengáis. ¿Por qué? Porque todas las apps, por defecto, hay muchas que se activan el micrófono solo.
3: Ya.
4: ¿Vale?
3: Ya.
4: Entonces hay que quitar el acceso, importantísimo, a redes sociales, a juegos de estos que nos descargamos,
3: ya,
4: el
3: ya.
4: Candy Crush y todas esas mierdas, apps de
3: vivo.
4: Compras.
3: ¿Sigue vivo el Candy Crush?
4: Hombre, pero... Pero sigue. Apps de compras. Ojo, apps de compras que no... que eso traen por defecto el micrófono abierto. O sea,
3: qué
4: muy
3: golfos,
4: fuerte.
3: Qué
4: total. Y apps que no necesitan hablar. ¿Para qué quieren el micrófono abierto?
3: Claro.
4: Pues para cotillearnos, ¿eh? Para no mandarnos promociones y demás. ¿Qué tenemos que hacer en un Android? Ir a ajustes, a privacidad, a gestor de permisos y de ahí a micrófono. Y hacer exactamente lo mismo, desactivar todas las apps... Menos lo que sea el de llamadas, evidentemente, porque si desactivamos el micrófono de las llamadas, pues
3: no nos van a escuchar.
4: Claro, me llamaréis y de que María. Bueno, no, me tendréis que mandar un WhatsApp.
3: Claro, diciendo, ¿no me oyes?
4: Claro. Entonces, dejar solo las llamadas, el WhatsApp y la grabadora de voz, si
3: acaso la utilizáis.
4: Si la utilizáis.
3: Que habrá gente que no la utilice para nada.
4: Si la app no graba audio, pues no necesita micrófono. O sea, cualquier app.
3: Vale.
4: O sea, eso por norma general. ¿Vale? Bueno. Otro tip, limitar la publicidad personalizada. Esto es la clave. La publicidad que nos sale en el teléfono, ¿cómo uh-huh. la podemos limitar? En iPhone, ir a ajustes, privacidad y seguridad. ¿Os estáis dando cuenta que todo es en ajustes, privacidad y seguridad? ¿Por qué pasa esto? Porque cuando, esto es un inciso, por ejemplo, llega a WhatsApp ahora mismo y se actualiza.
3: Sí.
4: Y todo te mandan un tocho de sí. 20 páginas. ¿Quién se lee eso?
3: Nadie.
4: Nadie.
3: Nadie.
4: Y ahí pone de todo.
3: La de letra pequeña que obviamos, ¿eh?
4: Muchísimo. Uf. Entonces, todo este tipo de permisos que por defecto le decimos que sí para seguir, para evitarnos leer todo ese tocho que nos manda, uh-huh. evitar que pasen las horas sin entender nada, le damos acceso a todo en general. Entonces, ¿qué es lo que tenemos que hacer en este caso con la publicidad personalizada? Pues, como digo, entrar en un iPhone, entrar a ajustes, publicidad, o sea, privacidad y seguridad, seguimiento... Y desactivar, permitir que las apps soliciten seguimiento. Esto en iPhone, cada vez que te descargas una app, te salta ya la pantalla por defecto, es lo primero que te sale.
3: Para que lo configures.
4: Para que configure. Te dice, ¿permitir que la app rastre? Pues no, no quiero que la app me rastre.
3: ¿Por qué íbamos a querer que nos rastre una app?
4: Claro. Para precisamente para la publicidad.
3: Ya,
4: después
3: claro.
4: que le hemos dicho que, no, que la permitir que la app no rastre, tenemos que ir a publicidad de Apple y desactivar anuncios personalizados. Si no sabemos dónde, buscamos en configuración, ajustes, publicidad de Apple. Y por defecto nos saldrá como una pestañita, es desactivar anuncios personalizados.
3: Ajá.
4: ¿Esto qué quiere decir? Que todos los movimientos que hacemos... sobre en las redes sociales, en Google, del micrófono y demás, eso no recogen esos datos para luego mostrarnos este tipo de publicidad.
3: Ajá.
4: Vale. ¿Vale? ¿Qué hay que hacer en un Android? Un poquito más fácil. Ir a ajustes, a privacidad, a la zona de anuncios, eliminar ID de publicidad, ID en mayúsculas, uh-huh. ¿Vale? Y desactivar personalización de anuncios.
3: Vale.
4: ¿Vale?
3: Ese parece sencillo.
4: Este parece sencillo. O sea, las configuraciones... Esto por regla general, la configuración habría que desactivarlo todo, pero yo voy a ir dar uno por uno y así me escucháis. Bueno, como punto número 4, revisar los permisos de redes sociales. Esto es un trucho.
3: Buah.
4: Porque esto sí que es tan enorme. Y lo que pasa con todo esto es que, aunque nosotros lo desactivemos, si tenemos por defecto de que se actualicen las redes sociales por la noche o por sí solas,
3: sí.
4: Se vuelven a activar.
3: Qué sinvergüenzas.
4: Pero esto pasa con todo, sobre todo en las redes sociales, porque claro, lo que intentan es recabar esos datos de movimiento, de registrar, y qué mejor que registrar datos en un teléfono.
3: Qué golfos sinvergüenzas.
4: Entonces, revisar los permisos de las redes sociales, las más listas, porque estas son las más listas. En Instagram, Facebook y Facebook.
3: Facebook.
4: ¿Va a salir?
3: Facebook.
4: ¿Viste?
3: Te estás haciendo mayor también.
4: Me ha salido muy fino.
3: Facebook.
4: Bueno, pues Instagram, Facebook y TikTok. Hay que entrar en ajustes, ir a permisos y desactivar. Te está descojonando aquí.
3: Un poco, sí.
4: No me deja concentrarme.
3: Sí. Joder. Perdón, puedes continuar.
4: Venga, bueno, empiezo otra vez.
3: Venga.
4: Bueno, entrar en ajustes, en permisos y desactivar el micrófono que hemos dicho antes, si no subes vídeos constantemente hablando, pero vamos, lo suyo sería desactivarlo. Ubicación precisa, ojo con esto. Ubicación precisa, esa nueva actualización que hay de Instagram, que cuando te metes a la...
3: Ay, sí, deja vale. Marcado dónde se ha hecho la foto, pues y
4: no,
3: esas cosas.
4: No, señores, aquí que luego ahí lo decimos, ay, es que no sabíamos por qué nos han robado. No si estás diciendo que estabas en las Maldivas.
3: Ya, ya.
4: Como si estabas en Valencia, da igual, pero la ubicación precisa se lo pone.
3: Buen Kai.
4: Sí, sí. Y luego el acceso innecesario a contactos, porque le tienes que dar el acceso a tus contactos a través de las redes sociales. No. Hay que desactivarlo todo. Las redes sociales, para perder el tiempo. Pero no
3: básicamente.
4: Pero para que no te estén espiando. Vale. Bueno, lo ideal... Bueno, aquí todo esto lo puedes activar puntualmente. Por ejemplo, si desactivamos el micrófono y luego, por lo que sea, vamos a hacer un mini tutorial de cómo hacer un huevo frito, pues activamos el micrófono porque nos saldrá una imagen. Lo diremos, coño, ¿no me estoy escuchando? Bueno, pues te vas al micrófono y lo activas. Pero lo ideal es que todo eso esté desactivado.
3: Uh-huh.
4: María, ¿tú lo haces? No.
3: Ya.
4: No me da la vida, ¿vale? No me da la vida. Pero bueno.
3: Es impresionante la cantidad de consejos que le da a la gente que no te aplicas tú.
4: Yo, nada. Que yo creo que todos... Yo creo que todo. Haciendo así un repaso en general, yo creo que todo. Pero bueno, consejo vendo que para mí no tengo.
3: Mira, en casa del herrero, cuchillo de palo.
4: Podéis quedar con eso. Bueno, esto es lo de revisar los permisos de las redes sociales, tanto para para Android como para...
3: Para iOS.
4: Para iOS o cualquier Oppo o lo que tengáis. Porque estos simplemente son dentro de las plataformas.
3: Vale.
4: Bueno, con el punto número 5, usar el indicador del micrófono, tu chivato. Es decir, tanto iOS como Android muestra un punto naranja cuando el micrófono está activo y el punto verde cuando la cámara está activa.
3: Vale.
4: Entonces eso visualmente... ¿Eso por regla general es así? Sí. ¿Te pueden estar espiando sin enterarnos a través de Wi-Fi? También.
3: Puede.
4: Y todo eso no sale. Pero bueno, si vemos algo que está activo,
3: uh-huh.
4: Una lucecita que no debería de estar, pues ya sabemos.
3: Desactiva.
4: Que no lo sabemos desactiva, apaga el teléfono.
3: Y punto.
4: lo tiras.
3: Es que es lo que estoy pensando, que al final la solución a todo esto es
4: el
3: tirar Nokia el teléfono.
4: El Nokia 3210 o 3310, si eso no...
3: Es indestructible,
4: vamos a ver,
3: impenetrable.
4: Si eso sale en todas las películas.
3: Tal cual.
4: En todas las películas de mafiosos de estas, sí, ya del siglo
3: utilizan
4: XX.
3: Utilizan prepagos.
4: Claro.
3: De
4: ¿y qué hacen? Y cuando
3: lo destruyen.
4: Da, claro, no les da reparo a abrirlo, lo tiran en una papelera.
3: Como en Jason Bourne, ¿eh?
4: Vamos, claro.
3: Que hace.
4: A ver, yo, vamos.
3: Qué fácil es destrozar un teléfono,
4: tengo que
3: también
4: tirar
3: te digo.
4: Mi teléfono y a mí se me va la vida, me voy detrás. Entonces. No, lo mejor es. Además, tú, ¿qué sería la vida? Si estuviésemos con el 3210.
3: Pues muy posiblemente nos comunicaríamos mucho más.
4: Viviríamos estupendamente.
3: Comunicaríamos mucho más.
4: No habría de este tipo de ansiedad,
3: no.
4: Ni estas comparaciones.
3: La guerra del like.
4: Claro, no nos enteraríamos que está este fin de semana,
3: claro.
4: Por ahí, tocándote la seta. Disfrutando.
3: Como un gorrinete.
4: Cochino.
3: Como un gorrinete.
4: ¿Eh? qué, pues ese tipo de cosas no pasaría con el 3210. Bueno, pues eso, que cuando veamos un indicador luminoso por ahí que no tiene que estar,
3: apaga.
4: Lo intentamos apagar, y si no sabemos dónde apagarlo, pues apagamos el teléfono y buscamos el manual de instrucciones, o nos vamos al ordenador y buscamos en Google.
3: ¿Cómo se apaga esto?
4: Y ya está. Con el punto número 6, no todo es escuchar, el verdadero truco está aquí. Ojo, la mayoría de la publicidad mágica no viene de escuchas.
3: Publicidad mágica.
4: Es la publicidad mágica esta de dice, ah, pero... Ah,
3: pero ¿cómo es posible?
4: Pero no puede ser.
3: Mágica.
4: ¿Cómo puede ser?
3: El concepto es buenísimo.
4: Que Instagram me muestre unos dodos de oferta. ¿Cómo puede ser? Bueno, pues eso. Pues no. ¿Por qué? Por las búsquedas que hacemos con nuestro teléfono. Ojo. Por las conversaciones por WhatsApp. WhatsApp
3: es un pequeño sinvergüenza, ¿eh?
4: WhatsApp es un pequeño sinvergüenza y yo... Es un pequeño sinvergüenza, es una herramienta muy buena para las empresas.
3: Ya. Yeah.
4: Pues siempre lo digo, la gente me dice, WhatsApp, sí, WhatsApp Business, utilizado bien, es una herramienta cojonuda. Yo diría de las que las mejores. Pero vamos, es el chivato de todo. ¿Por qué? Porque recaba esa información y esa información la escupe a Instagram y a Facebook.
3: Qué sinvergüenza.
4: Porque es del mismo grupo.
3: Claro, claro, claro. No,
4: que
3: sí.
4: Tenemos que pensar eso.
3: Sí, el tiempo, Zuckerberg no ha hecho billete haciendo el tonto.
4: Claro que no. El tiempo que miras un contenido cuando te metes a Google y el tiempo que esperas viendo una página o en una red social, el tiempo que te esperas viendo un reel o los segundos o las veces que los veas. Claro, aquí esto es. Están recabando información de nuestro modus operandi constantemente. Uh-huh. Estoy pensando que esto es un. Esto es lo peor.
3: Es un demonio.
4: Pero bueno. Bueno, y las personas, y lo que hacen las personas cercanas a ti. Por ejemplo, en la misma wifi con los mismos intereses. Se recopila información ya no solo personal, sino del entorno. Para hacer luego las típicas estadísticas de. Pues hay un tanto por ciento de personas que hacen esto o que hacen lo otro. Y tú dices, pues a mí no me llama nadie en mi teléfono para recabar esa información ya. Pero los teléfonos existen.
3: Ya.
4: Y esa información se recaba. Y lo que antes te llamaban al fijo y te decían, ¿te puedo robar 10 minutos para hacerte una encuesta de no sé qué?
3: Ya.
4: Ahora directamente lo hacen desde vuestro teléfono. Sácame otra vez de plano.
3: Te saco.
4: Que se me cae
3: venga,
4: la vela.
3: Venga, pero me pongo yo. Hola, ¿qué tal? Buenas de nuevo. Aquí estamos.
4: Ejemplo
3: espera,
4: real. Ojo.
3: No, pero no, si te vas a sacar los mocos, por favor no hables.
4: Joder, es que como intento hacerlo todo a la vez.
3: No se puede. Por orden. Ahora bueno, ya, va, te vuelvo ya a meter está. En plano. Ya estás ya prendida está. Otra vez.
4: Ejemplo real de todo esto que me vais a entender. ¿Tu pareja busca bicicleta? Y a ti te sale un anuncio de bicicletas. Y tú dices, ¿por qué? Porque estáis en la misma wifi, en la misma casa. Si una persona está buscando algo... ojo, ¿habéis visto reels de estos de que se le acerca una pareja a otra? Por ejemplo, el hombre o la mujer normalmente al teléfono del marido. Y dice, quiero un anillo de no sé qué. Quiero un bolso de no sé cuánto. Claro, y al marido luego le sale esa publicidad.
3: Claro, por lo que sea.
4: A ver, que no se escuchan.
3: Joder, macho, qué bestia.
4: Yo no quiero acojonar
3: somos presas,
4: a nadie.
3: Somos presas.
4: Pero bueno, ya sabéis que todo esto lo podéis ver en vuestro canal favorito de televisión y luego escuchando de las plataformas.
3: Tal cual. ¿Vale? Quedan 7 minutos.
4: Pues 7 minutos. Venga, voy a dar la última.
3: Venga.
4: Medidas extra. Nivel pro, pero sencillas. Actualiza siempre el sistema operativo. Siempre, siempre, si puedes. Va a llegar un momento que...
3: Ya. Que se queda obsoleto.
4: Que
3: sí.
4: Se queda obsoleto, claro. Y entonces te toca comprar otro. Pero mientras puedas, los primeros años, intentar siempre tenerlo actualizado. No instales apps raras. Apps de estas cutreras, si no están autorizadas. Si no veis, si es extremadamente raro, no, no le hagáis caso en eso. Usar navegadores con protección. Tipo Safari, Brave, Firefox. Vamos a ver. Yo utilizo Chrome. El Chrome de Google.
3: De Google. No, sí, aquí somos todos víctimas de Google.
4: Pero claro, el Safari es mucho mejor porque no recoge esa información.
3: No hay cookies.
4: Tantas no.
3: Tantas no, vale.
4: ¿Vale? Revisar los permisos cada 2 o 3 meses. O sea, esto sería meternos en las apps y ver si que lo tenemos todo configurado bien del teléfono y demás, que no lo vais a hacer nadie porque sois carnes de cañón. Y luego, menos apps equivale a menos datos recabados.
3: Sí, claro.
4: Solución, lo estoy diciendo, un Nokia 3310. de toda la vida. ¿Me va a tener que pagar Nokia por esta...?
3: Pues sabemos que no vas a comisión, pero vamos, pero podría serlo perfectamente. Total.
4: Entonces, como frase final, porque me voy a los chistes, el móvil no es un espía malvado. Me he dejado varias cosas por en medio. Ya, si os pasa algo, ya me escribís.
3: Sí.
4: Porque no sé si voy a volver o no. Bueno, frase final. El móvil no es un espía malvado, pero tampoco es inocente. La privacidad digital no va a desaparecer, sino decidir qué dejas entrar tú a tu bolsillo. O sea, nosotros somos
3: dueños.
4: Los dueños de lo que dejamos o no. ¿Conscientes o inconscientes?
3: Ya, es que ahí está la diferencia.
4: Claro, nos gastamos 1.500 euros en un teléfono, pues a ver, que sois carnes de caño.
3: Tal cual. Eso quiere decir que tenemos pudientes.
4: Total.
3: ¿Chistes?
4: Bueno, voy a ronda de chistes.
3: ¿Puedo desaparecer del plano?
4: ¿Por qué? Si son muy monos.
3: Ya veremos.
4: Son muy pocos, a ver si los encuentro. Venga, ay, son seis solo.
3: ¿Son solo seis?
4: Sí.
3: Venga, a ver, dale.
4: Bueno, ayer vi a mi vecino sacudiendo la alfombra por la ventana y le he dicho, ¿qué pasa, Ladín? ¿Que hoy no te arranca? Me ha llamado gilipollas y ha cerrado la ventana. La gente tiene un sentido del humor.
3: Aladín. Vale.
4: No me digas que eso no se lo dirías tú.
3: Siguiente,
4: es la típica cosa que podrías decirlo tú, ¿eh? Sí.
3: Siguiente, por favor.
4: ¿Qué haces? Una lista de gente que me cae mal. ¿Para qué? ¿Y tú cómo te llamas?
3: Vale.
4: Dígame, ¿qué le ocurre? No sabría por dónde empezar, doctor. Empiece por el final y por eso estoy hasta el coño. Esa es mi frase. Esa es mi frase.
3: Y así vas a terminar en pocas semanas, ¿sí?
4: Sí. Me gusta ese brillo que tienen tus ojos al trabajar. No es brillo, son lágrimas.
3: Eso me gusta.
4: O sea, lo típico del autónomo. También voy a acabar, así también te digo.
3: Claro, es que hace gracia porque es verdad.
4: Es así. Ay, bájame, que me está dando como un mareo. Tú no sabes cómo va esto de la horca, ¿verdad?
3: Joder,
4: mira, este chiste lo puse porque vimos la película de Napoleón. Y empieza con esto, lo primero que se ve es una cabeza. Y me hizo tanta gracia que dije, esto lo tengo que contar.
3: Siguiente.
4: Ya está. Ahora ya te dejo un minuto para que te despidas de mí por si no vuelvo.
3: Literal, porque estaba pensando hasta ver cuándo, Bueno, vamos a dejar que no está pronto.
4: Bueno, hasta pronto, sí.
3: De hecho, ya veremos incluso si no apareces por aquí mañana, ¿eh?
4: Por eso.
3: Vamos a dejar.
4: Lo dejamos ahí.
3: Que mañana queremos hacer un bar un poco más especial y ha sido invitada. Ya veremos si puede venir o no. María Lorente, muchas gracias.
4: Muchas de nada.
3: Mucho ánimo y mucha suerte. Que vaya todo bien.
4: Por ahora, que siga como
3: que
4: está.
3: Sí, por eso digo. ¿Eh? Mucha suerte y mucho ánimo. Sobre todo ánimo.
4: Eso. Podrías decir mucho dinero también.
3: Sí, pero bueno.
4: Mucha fortuna.
3: Mucha fortuna. Buen requiebro ese.
4: Sí.
3: María, adiós.
4: Bueno,
3: gracias.
4: Nos vemos.
3: Chao.
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0: Son las 6 de la tarde.
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0: ver si nos entendemos con Paqui Retuerto.
1: Es que estoy muy contento porque dice que trae hoy uno de esos temáticos como a mí me gustan. Hola, Paqui Retuerto, buenos días.
0: Hola, Álvaro Ayala, ¿qué tal? Hola a todos.
1: Me gusta a mí esto de los temáticos.
0: Sí.
1: Sí, porque es como una manera de profundizar sobre un tema que seguramente sí. Será de pura actualidad.
0: Sí, claro que sí. Ni te lo imaginas.
1: ¿Pero es de actualidad o no?
0: Sí, mira.
1: ¿No serán cosas judiciales?
0: Y... No, vale. No. ¡Qué pereza!
1: ¡Qué pereza, eh!
0: Cosas judiciales y políticas, no,
1: para eso
0: por
1: tenemos
0: favor.
1: Las turras. Exactamente. Para eso tenemos las turras.
0: Exactamente, no. Tú lo sabes perfectamente porque fue ayer que cada 5 de noviembre se celebra el Día Mundial del Idioma Romaní, ¿no?
1: Sí.
0: Para fomentar pues la preservación de la lengua y la cultura romaní en el mundo, uh-huh. Y a la vez dar a conocer la importancia de esta lengua en la sociedad, reivindicando la identidad, la inclusión y el sentido de pertenencia del pueblo gitano.
1: Toma ya.
0: ¿Vale? Bueno, pues yo he estado ahí escarbando y vas a ver la cantidad de palabras diarias que decimos
1: y que
0: vienen del caló.
1: ¿Qué dices?
0: ¡Hombre! Vaya,
1: esto
0: que
1: va
0: sí.
1: a ser muy interesante.
0: Esto, ya verás. Bueno, empezamos con el caló, ¿vale?
1: Sí, directamente.
0: Directamente, que es significa más o menos negro, ¿no? Es la, y el caló es la variedad del romaní que hablan los gitanos de España, Francia y Portugal.
1: Es decir, puro occidente.
0: Puro occidente, exactamente. Vale. Luego está gitano, lo que es gitano, que es el pueblo originario de la India, extendido por diversos países, que mantiene en gran parte un nomadismo y ha conservado rasgos físicos y culturales propios. Ahora son menos nómadas, pero sí es cierto...
1: Es verdad que fueron hace igual a unos cuantos siglos.
0: Exactamente. Luego también, coloquialmente, ¿qué es un gitano o una gitana?
1: A ver.
0: Pues que tiene gracia y arte para ganarse la voluntad de otros. Se usa más como un elogio, ¿no? Y especialmente referido a una mujer, ¿no? Mira, ajá, qué gitanona que es, qué gitana, cómo se camela todo el mundo, ¿no?
1: Cómo lo ha conseguido,
0: ¿no? Cómo lo ha conseguido, ¿no? Y luego la tercera palabra que están así muy... que es el calé. El calé es sinónimo de gitano, cíngaro, cañí, romaní.
1: Uh-huh.
0: Y es también, el calé es una moneda de cobre que valía 4 maravedís. O sea que...
1: Tiene también su época,
0: ¿eh? Tiene también su época, sí. O sea que estas son las tres palabras así como más... más que sí que nos dicen...
1: Genéricas.
0: Más genéricas, exactamente. Que nos dice... tú dices caló... Calé, uh-huh. Y lo
1: relaciona rápidamente con el universo romaní.
0: Con el universo romaní, con los gitanos, ¿vale?
1: Uh-huh.
0: Pero claro, si yo te digo, por ejemplo, chaval.
1: Anda.
0: Anda. ¿Eh? ¿Qué te parece?
1: ¿En serio?
0: ¿En serio? ¿En serio? Viene del caló chavale, que es el vocativo plural de chavó, que es muchacho, es decir, niño o joven.
1: Anda.
0: O sea que cuando decimos chaval, esto que además que es una palabra...
1: A la orden del día.
0: A la orden del día, ¿no?
1: Aquí igual decimos más zagal.
0: Sí, pero bueno, chaval...
1: Que sí, que se entiende.
0: Pues no es bien. Hay muchas, además, con CH o con la CH que decíamos antes.
1: Sí.
0: Hay muchas, ¿no? Por ejemplo, otra que tiene muchas acepciones, ¿vale? Chingar.
1: Ya empezamos.
0: Esto es lo que hay.
1: Ya.
0: Esto es el diccionario.
1: Sí, ¿no?
0: ¿Eh?
1: Y está recogido.
0: Sí. Chingar, que viene de cingarar o pelear, ¿vale? Entonces tiene varias acepciones. Una,
1: sí,
0: que es importunar, molestar a alguien. Otra, pues es la que todos conocemos, que es
1: sí,
0: lo de practicar el coito con alguien.
1: Sí.
0: ¿Vale? Luego está también beber con frecuencia vino y licores. Eso también es chingar.
1: Eso es darle al chingue también,
0: sí,
1: ¿no?
0: Sí, señor. Ay. Luego, bueno, como sinónimo, pues está embriagarse, que es perder el dominio de sí por beber en exceso,
1: yeah,
0: ¿no? En Canarias, por ejemplo, chingar es salpicar, que es mojar con un líquido. También.
1: Anda.
0: Uh-huh. Y luego ya si nos vamos a América, de Costa Rica, Honduras y Nicaragua, es cortar el árbol, el rabo a un animal.
1: ¡Hala!
0: Eso es chingar. Ahí donde lo ves. Fíjate las cosas distintas con
1: ¿qué?
0: Una palabra.
1: Con una palabra.
0: Lo que nos dice. Desde importunar o molestar, ¿no?
1: Uh-huh.
0: Beber.
1: Hasta el noble arte amatorio.
0: Exactamente. O sea que ahí estamos. Bueno, otra palabra también, conché, que es chorar.
1: Chorar,
0: con no llorar,
1: ya, chorar.
0: Que viene, bueno, esto del caló chorar, y este viene del indio medio, además que es cur, Y esto significa hurtar o robar algo. Nosotros decimos más bien chorizar.
1: Choricear, sí.
0: Choricear, pero chorar.
1: Chorar también.
0: Chorar también es eso.
1: Sustracción voluntaria de algún bien ajeno, ¿no?
0: Sí, exactamente. Exactamente, más o menos sí. Luego, otra palabra también que decimos día sí, día también, rato sí, rato también, que es chungo.
1: ¿Chungo?
0: Chungo.
1: ¿Chungo sí, viene señor. También del romaní?
0: Sí, sí, señor. Mira. Y esto significa, en el idioma caló, feo. Feo.
1: ¿Vale? No, no extraño ni no. malo, sino feo directamente.
0: Sí, pero luego, según la acepción del diccionario, pues es de mal aspecto, en mal estado, de mala calidad. Es decir, pues una película chunga, el tiempo está chungo, parece sí. que va a llover hoy, ¿no? Luego también es difícil, complicado, ¿no? Cuando
1: está
0: a lo mejor decimos, ese rival,
1: chungo.
0: Con ese rival lo tiene muy chungo, ¿eh? Eso luego el yeclano se le puede decir en alguna ocasión. ¿No? Y luego también puede ser una burla festiva, ¿no? Como estar de chunga.
1: Ah, mira.
0: Estar de chunga.
1: También es jarana.
0: También jarana. O sea que fíjate tú lo que da de sí esto, ¿no?
1: Es curioso las ramificaciones, como
0: sí.
1: Bucear entre sí y sí, terminan sí, habiendo unas relaciones muy, muy extrañas entre las palabras.
0: Sí. Fíjate, ¿no? El chungo, ¿lo ves? Pues bueno, nos viene también del caló.
1: Ajá.
0: Ni del griego, ni del latín,
1: nada.
0: Ni del francés,
1: del romaní.
0: Ni nada. Del romaní. Bueno, otra que también esta es muy común, como es currar.
1: Hombre, y tan común.
0: Y tan común.
1: El curro es...
0: También.
1: Anda.
0: Y en caló significaría hacer.
1: Ah, hacer. No directamente trabajar, sino
0: no, hacer.
1: Las... Me curra una paella.
0: Me curra una... Exactamente.
1: ¿Por
0: luego...
1: qué solo pienso en ejemplos de comida?
0: Pues porque son las horas que son.
1: También.
0: ¿Qué vamos a decirle? Bueno, currar, que es trabajar en una actividad, en una ocupación remunerada, en una profesión u oficio... O también otra acepción es aplicarse con esfuerzo. Esto es lo que dice la RAE, que es lo de currar, ¿vale?
1: Genial.
0: O sea que imagínate que palabras tan comunes y que nos vienen del idioma que nos
1: al
0: vienen.
1: Al pelo.
0: Al pelo, ¿vale? Bueno, otra también que está también... bueno, es que son todas muy conocidas.
1: A
0: ya
1: ver.
0: Te digo que he traído todo palabras que decimos diariamente, ¿no? Y que nunca le hemos buscado a lo mejor lo que es el origen, ¿vale? Parné.
1: El sueldo.
0: El sueldo. Bueno, dinero, moneda.
1: Sí.
0: En parné, vale. El dinero, moneda. En la acepción del diccionario, pues sería moneda corriente, también hacienda, caudal o bienes de cualquier clase. Eso es el parné.
1: Vale.
0: ¿Vale? Y en caló, pues es dinero, moneda.
1: Directamente.
0: Metálico. Bueno. Otra cosa. Antes hemos dicho lo de chorar.
1: Sí.
0: Y ahora hay otra que se dice que es mangar.
1: Son sinónimos, ¿no?
0: Esos son sinónimos, claro. En el diccionario lo define como pedir, mendigar, también hurtar, robar, ¿vale? Por ejemplo, esto está muy bien. Mira, en Argentina y Uruguay es pedir dinero prestado.
1: ¿Mangar?
0: Mangar.
1: ¿Le han mangado dinero? ¿Le han prestado dinero?
0: Pedir dinero prestado. Y en Cuba estimar.
1: Directamente,
0: o sea, es estimar.
1: Sin tonterías, ¿eh?
0: Sí. Y luego, estas son las acepciones que nosotros más podemos conocer, como es lo de hurtar, robar y tal. Pero hay otras acepciones también en el diccionario, que es poner mango a algo, ponerle un mango a la sartén, por ejemplo.
1: Sí, mangar.
0: Enchufar o encajar algo.
1: Mangar.
0: Mangar también.
1: Encajar algo.
0: Sí. Vale. O vestir una prenda de mangas.
1: Voy desmangado. Hoy voy mangado.
0: Eso, no, mangado, exactamente. Vale. O sea, fíjate al final también cuántas.
1: Curioso. Qué
0: curioso que es nuestro fantástico idioma. Bueno, esta también está graciosa. Mira, postín. ¿Esto lo has oído?
1: Sí, hombre, claro.
0: Postín, ¿no? Esto viene del caló, que postín es piel, pellejo, también ilustre, importancia o aderezo postizo. Y este, además, viene del indio postín, que es piel de abrigo. Quizá, pues por tomarse las pieles como un símbolo de la elegancia,
1: ajá,
0: ¿vale? Entonces, sí. Postín, pues sería una presunción afectada y sin fundamento. Eso es lo que es darse postín. Luego, darse postín, pues es darse importancia, ¿no?
1: Sí, porque yo, por ejemplo, lo había aplicado quizás a una fiesta de alto postín.
0: De alto postín.
1: Claro.
0: Y luego también de postín, que es lujoso o distinguido.
1: Ahí vas tú. Esa es por la que yo lo conocía, la palabra postín.
0: Bueno,
1: lo de postizo, eso no lo había...
0: Bueno, pues en realidad Eso viene en lo que es el caló o el indio, ¿no? Pero nosotros, para nosotros ya es una, lo que decía al principio, presunción afectada y sin fundamento, vale, ¿no? O sea,
1: de que se está dando el
0: pisto.
1: Se está dando el pisto. Me gusta. Es increíble. Es increíble las conexiones, de verdad.
0: Bueno, nos quedan dos palabras.
1: A ver.
0: Una que sería, vamos a terminar con, bueno, primero, gilí. También nos viene del caló. Sería del caló, nosotros lo escribiríamos con G y en caló sería con J, ¿vale? Uh-huh. Que es inocente, cándido, y según el diccionario es un tonto, un lelo.
1: Ya. Yeah.
0: Es posible que
1: gilí.
0: Luego… Gilí. Gilí, este está gilí, ¿no? Está tonto. Luego, a lo mejor, no sé si de ahí podría ya derivar el insulto, gilipollas,
1: creo,
0: algo así.
1: Creo que tiene
0: así,
1: toda,
0: ¿no?,
1: la pinta.
0: Tiene toda la pinta, pero en un principio lo de gilí, así, tal cual, ¿eh? Uh-huh. Con su acento,
1: sí,
0: con
1: lo escuchado, sí.
0: Y gilí.
1: Es un gilí.
0: Bueno, y terminamos ya por último, que esto lo hace mucha gente.
1: A ver.
0: Mucha gente, que es el paripé.
1: ¿Paripé?
0: Paripé, sí, señor.
1: Qué palabra más bonita.
0: Pues esto viene del caló paruipén, que es cambio o trueque. Cambio o trueque, para nosotros, es un fingimiento, una simulación o un acto hipócrita, ¿no? Hacer el paripé.
1: Un paripé.
0: Hacer un paripé, sí, ahí, como diciendo…
1: Algo falseado. Algo,
0: exactamente.
1: Simulado.
0: Exactamente. O sea,
1: vale, hacen, vale. Este no, o sea, no tiene pérdida.
0: Este no tiene pérdida.
1: Esta no tiene,
0: o sea,
1: pérdida.
0: Bueno, creo que ninguna.
1: Alguna me ha sorprendido, ¿eh? No recuerdo cuál ahora, pero alguna, bueno, ha dicho… Bueno, no se pensaba que significaba eso.
0: Bueno, exactamente. Y luego, porque no nos imaginamos de dónde nos vienen estas palabras.
1: Eso por supuesto, ¿no? Que no.
0: Que siempre pensamos que pueden venirnos, uh-huh, pues a lo mejor del árabe o del…
1: Gilí, yo no sé si viene mucho del anglicismo, ¿no?
0: No, gilí, no. No me da a mí, no.
1: Eso,
0: no.
1: Me da que bastante, no, bastante bonita por
0: bastante
1: aquí.
0: Bastante nuestro, ¿no? Sí, bastante, sí, sí, nuestro. Bueno, pues ya está, que ayer se celebró este, uh-huh, día de mundial del idioma romaní, que hay que preservarlo,
1: sí,
0: porque fíjate todas las palabras que nos han dejado.
1: Y que usamos.
0: Y que usamos.
1: De forma,
0: o sea,
1: diaria.
0: Son palabras exactamente muy, muy…
1: Pues si te parece, vamos a seguir con el curro.
0: Venga, vamos a seguir con el curro.
1: Paqui Retuerto, muchísimas gracias.
0: A ti siempre.
1: Hasta dentro de 15 días.
0: Adiós.
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0: Son las 7 de la tarde.
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0: Y los últimos minutos de radio aquí en Yecla Media, hasta el próximo lunes barra martes barra miércoles, no lo tenemos muy claro todavía. Se los cedemos a José Andrés Santa, al dinerista, para que nos lleve también de procesiones. Caballero, ¿qué tal? Muy buenas.
1: Hola, muy buenas, ¿qué tal?
0: Que es un poco el objetivo de hoy también, ¿eh? Nos vamos de procesiones.
1: Sí, nos vamos de procesiones en todos los sentidos. ¿Cómo nos íbamos a ir sin hablar de la Semana Santa?
0: Hemos hablado de las empresas funerarias.
1: Sí.
0: Hemos hablado de San Valentín.
1: De la Navidad. Pues hoy, miércoles santo.
0: Hombre,
1: qué
0: claro.
1: Qué mejor día que hoy para hablar de el impacto económico de la Semana Santa.
0: Que me aventuro a decir que es muy importante. Sobre todo en la periferia.
1: Es muy alto. Vamos a ver, lo podríamos calificar como la empresa de los 10.000 millones de euros.
0: ¿La Semana Santa?
1: Sí.
0: ¿Semana Santa S.A.?
1: S.A. Además, es una ETT, porque son 10.000 millones de euros en 10 días.
0: Muy temporal.
1: Es que es muy temporal. Es un pico ahí, pum. Una chincheta.
0: Imagínate que durara 2 semanas, ¿eh?
1: Buah, sería... Hombre, se gastaría menos, supongo.
0: Ya,
1: espero.
0: Ya me imagino.
1: Porque si no, podría ser una locura.
0: ¿Por dónde empezamos? ¿Cómo lo quieres plantear?
1: Vamos a ver. La Semana Santa es una época de... mucho fervor religioso.
0: Uh-huh.
1: Y para otras personas, pues es la excusa perfecta para la primera escapada del año.
0: Uh-huh.
1: Pero lo que sí que es cierto es que es eso, que en esa semana todo el país se transforma. Todos cambiamos nuestra rutina y todos hacemos algo diferente.
0: Uh-huh.
1: Según datos de la Conferencia Episcopal y de las principales asociaciones turísticas, el impacto económico, sumando gasto directo, indirecto e inducido, es de unos 10.000 millones de euros.
0: De ahí lo de la empresa.
1: De ahí lo de la empresa de los 10.000 millones.
0: No tiene pérdida.
1: No, es sencillito.
0: A la que sí.
1: Se espera incluso que este año sea algo superior. ¿Por qué? Porque las reservas hoteleras en este momento van un 50% por encima de las del año pasado.
0: ¡Hala!
1: ¿Por qué? Porque todo tiene un porqué. Bueno, algunos destinos están ya por encima del 90.
0: Ajá.
1: El porqué es porque España se ha convertido en un destino refugio para el turista internacional.
0: Claro.
1: Por motivos que, pues el que se iba a ir a Jerusalén en Semana Santa, pues...
0: Igual ha cambiado de idea.
1: Igual no va.
0: Igual. Por lo que sea.
1: Por lo que sea.
0: Sé que igual está el precio muy alto por allí.
1: Sí, no sé.
0: Las bombas están muy altas por allí.
1: Todo un poco.
0: Joder, de verdad, cómo está el mundo.
1: Todo
0: ahí,
1: un poco.
0: Mío.
1: Roma... también me imagino que habrá crecido, porque uh-huh. es una época que también va mucho turismo a Italia. Pero España ha recogido también. Yo entiendo que la actitud antiguerra del gobierno igual ha facilitado...
0: Que
1: esto se considere un refugio.
0: Anda, mira tú.
1: Claro, porque no se han posicionado en ninguna de las dos partes. Él ha dicho que no.
0: No guerra.
1: Ni al uno ni al otro.
0: No guerra y chimpún. Vale, vale.
1: Entonces eso también puede ser que de un punto de vista de un turista extranjero diga, pues voy a ir a España, que igual allí
0: eso es,
1: estoy más seguro.
0: Es como si fuera el parchís, el seguro.
1: Exacto.
0: Vale.
1: Bueno, la Semana Santa es el pistoletazo de salida oficial de las campañas anuales de turismo.
0: Sí.
1: Es la primera campaña turística a nivel nacional.
0: Uh-huh.
1: Y no olvidemos que el sector turístico en el año 2024 supuso un 15,6% del Producto Interior Bruto Nacional.
0: Vale.
1: Es un... trallazo.
0: Sí. Una barbaridad.
1: Vamos a hablar del empleo. Porque para que 10.000 millones de euros cambien de manos en 10 días, pues hace falta muchas manos. Hace falta mucha gente
0: es
1: trabajando.
0: Es que no he caído. Es que es medio millón de... No.
1: Son 1.000 millones al día.
0: 1.000 millones al día. Estaba pensando eso. 1.000 millones al día.
1: 1.000 millones al día de negocio generado.
0: Pinca.
1: El mercado de trabajo... también hace como una especie de chincheta, hace un repunte.
0: Sí.
1: Según Adecco y según Randstad, el incremento de contratos se cifra en 150.000 contratos de trabajo.
0: Uh-huh. Entre hostelería, hoteleras...
1: Sí, todo. Es hostelería, restaurantes, bares, comercio minorística, logística, transporte de viajeros...
0: Uh-huh.
1: En un año malo, un año que se prevea que la Semana Santa va a ser lluviosa, que de vez en cuando
0: que pasa mucho.
1: En un año malo, la cifra oscilaría entre los 90 y los 100.000.
0: Vale.
1: 90.000 y 100.000. No, sí. 90 trabajadores y 100.000.
0: No
1: 150.000. Este año, como la previsión meteorológica
0: es buena,
1: se estima que van a ser unos 150.000 contratos de trabajo.
0: Pero es que va a ser buena hasta en Bilbao, es una cosa increíble.
1: Sí, toda España. Ahora, ¿qué calidad tiene ese empleo?
0: Ah, bueno.
1: Ahora, es un empleo obviamente estacional y precario. Esos 150.000 contratos, pues la mayoría son contratos de refuerzo para 5 o 6 días. De Jueves Santo a Lunes de Pascua.
0: A Lunes de Pascua, claro.
1: Y rara vez son empleos que ofrezcan alguna estabilidad a largo plazo. Sí que es cierto que este tipo de trabajo, pues hombre, supone un balón de oxígeno para estudiantes universitarios, que ahí ganan unas perrillas. Desempleados temporales, que tienen un alivio también. Perfiles jóvenes de gente que quiere acceder al mercado de trabajo, es una forma de entrar, sencilla. Y también sirven para aliviar el colapso de las plantillas habituales de los negocios, que no podrían... no podrían absorber la carga de trabajo que supone ese incremento de visitantes. Y además, en destinos costeros y en hoteles, este momento activaría los contratos fijos discontinuos. Sería el comienzo de los fijos discontinuos que se pueden ir enlazando hasta que acabe la temporada de verano. O sea, es por darle una nota un poco positiva. Yo sé que el empleo es mucho, pero de poca calidad, podríamos decir.
0: Sí.
1: Vale, ahora, en cuanto a los destinos... Pues hay dos ligas. Está la liga de la tradición cofrade y la liga de turismo urbano y de sol y playa. Porque vamos a uno y vamos a otro.
0: A cualquiera.
1: A cualquiera. A nivel cofrade, obviamente Andalucía. Andalucía lidera el ranking con Sevilla destacada, seguida de Málaga y de Granada.
0: ¿Granada?
1: Sí.
0: Anda.
1: La Semana Santa sevillana, por sí sola... genera unos 500 millones de euros.
0: ¿De esos 10.000?
1: Sí, 500 son de Sevilla.
0: Ya 500 son sevillanos.
1: Sí.
0: Tela.
1: Eso según la Asociación Sevillana de Empresas Turísticas. Bueno, igual barren un poco para casa porque es una empresa asociación sevillana.
0: Bueno, pero, sí, pero ellos tienen los datos.
1: Pero tienen los datos. Su peso es tanto que uno de cada 5 contratos firmados, de esos 150.000 firmados en Andalucía...
0: están allí.
1: Está en Sevilla.
0: Tela.
1: Luego vamos a Málaga. Málaga... tiene dos ventajas. Tiene el turismo de sol y playa.
0: Es que tiene las dos caras, ¿eh?
1: Que tiene las dos caras. Y tiene una tradición cofrade muy fuerte. ¿Por qué? Porque las cofradías malagueñas dedican, según un estudio de... creo que era del Ayuntamiento de Málaga, destinan en torno al 30% de sus presupuestos anuales a renovar o ampliar el patrimonio de la cofradía.
0: ¿El 30%?
1: Año tras año.
0: Claro, así siempre hay novedades.
1: Siempre hay novedades, mantienen a la artesanía local, mantienen a los tallistas, mantienen a los orfebres trabajando durante todo el año y siempre hay novedades. Entonces, claro. el adicto a la Semana Santa, por así decirlo, le gusta ir a Málaga porque siempre va a haber algo nuevo, todos los años.
0: A ver si va a ser la verdadera joyita, ¿eh? Málaga en lugar de Sevilla. Málaga de la fama, pero ojo con Málaga.
1: Sí. No, Málaga, ojito, que también tiene. Y luego está Granada, que es la tapada. Granada, según un estudio de la Universidad de Granada, son unos 140 millones de euros lo que genera.
0: Que también está muy bien.
1: Y
0: luego añádele las tapas.
1: Sí, bueno, es que ya ha subido, supongo que va todo sumado. Y unos 1.400 empleos, solo en Granada. Pero claro, no todo. También en Castilla-León, también hay una tradición más solemne de Semana Santa, con mucho fervor. Solo en la ciudad de León son unos 16 millones de euros, según datos de la Junta de Castilla y León. No tiene nada que ver con lo que estamos viendo en Andalucía.
0: No.
1: Pero ojo, 16 millones de euros. Ya vinieran aquí en San Isidro 16 millones de euros.
0: Ya quisiéramos 6. Ya quisiéramos uno. Bueno, igual uno cae.
1: No sé si podríamos recabar... ir tan fino como para llegar a hacer análisis de San Isidro.
0: Igual uno cae, que son muchas ventas y muchas cosas, y visitantes, historias.
1: Claro, que son 16 millones, que supone un pulmón para los comerciantes y hosteleros del Centro Histórico de León. Eso es, vamos, de cajón. Y también, dentro de lo que es Castilla y León, pues también están Valladolid y Zamora, que llegan a duplicar su población flotante en estas fechas. No obstante, ¿cuáles son los destinos más visitados en Semana Santa por volumen absoluto de visitantes?
0: Absoluto.
1: ¿Y por pernoctaciones?
0: No hay tu tía.
1: Pues Barcelona. Barcelona se lleva la palma.
0: ¿Has dicho?
1: Sí. La ciudad que más gente visita en Semana Santa es Barcelona.
0: ¿Más que Sevilla?
1: Más que Sevilla.
0: ¿Me caigo muerta?
1: Pues no te caigas, por favor.
0: Vale, vale.
1: Pero, ¿por qué? Pues porque Barcelona es... donde viene todo, la inmensa mayoría del turismo internacional va a Barcelona. Y las fiestas de Pascua se celebran en todo el mundo. La gente va a Barcelona. Sí que es cierto que la ocupación hotelera en Barcelona es menor, ¿pero por qué? Porque hay muchísimos más hoteles que en Sevilla.
0: Claro,
1: ¿sí? Todo no, relativo.
0: Y estaba pensando, claro, en la mayoría del visitante, en este caso, que es extranjero, efectivamente no va a buscar procesiones.
1: Claro,
0: busca
1: otras cosas.
0: Entonces, claro, es más numeroso ese.
1: Y Barcelona, las comunicaciones de Barcelona son envidiables.
0: Y muy posiblemente cerquita a Valencia.
1: Sí, ahí vamos.
0: Ah,
1: espérate, que te has adelantado. Vamos por Barcelona.
0: Si es que debería ficharme el Ramstad ese, o como se llame.
1: O Adecco, una de las dos. Después de Barcelona viene Madrid. También va mucha gente a Madrid.
0: Sí.
1: Tras estas dos...
0: Entre gente que huye de Madrid y gente que visita Madrid.
1: Que visita Madrid.
0: Al final Madrid siempre se queda ahí.
1: Hay un equilibrio. Detrás de Madrid están Sevilla y Málaga, ya, uh-huh. Que ya hemos comentado.
0: Sí.
1: Y detrás Valencia.
0: Ajá.
1: ¿Y cuál sería la que está detrás... incluso algunos años por encima, al nivel de Valencia? Pasa que Valencia está creciendo en los últimos años y hay una que está ahí que se sustenta sobre todo en el turismo británico.
0: Palma.
1: Benidorm.
0: ¿Benidorm?
1: Benidorm.
0: Ahí lo llevas.
1: Ahí está. Benidorm se ha especializado en turismo británico y, vamos, se hincha.
0: Hay auténticos barrios enteros, ¿eh?
1: Exacto.
0: De comercio, de restaurantes británicos que...
1: De hecho, está ahí, está en el ranking de Semana Santa Benidorm.
0: Y por lo que sea, oye, ese tipo de turismo no molesta, molestan otros, pero bueno, en fin.
1: Bueno, vamos a dejarlo.
0: Pelillos a la mar.
1: Vale, ¿quién paga esos 10.000 millones? Pues obviamente todos estos turistas. La Semana Santa hasta hace unos poquitos años se sostenía gracias al movimiento interno. Éramos los propios españoles,
0: sí,
1: los que íbamos de un sitio a otro, como perro, como pollo sin cabeza, ahí, sí. De un sitio a otro, viendo procesiones y yéndonos de tapas. Y este año se prevé que el 70% de los españoles viaje en algún momento en Semana Santa. Cuidado, que seguimos moviéndonos, ¿eh?
0: Hombre, claro. Nosotros no.
1: Bueno,
0: cámara en mano.
1: Bueno, vosotros os toca grabar.
0: Cámara en mano.
1: Los récords absolutos que se están rompiendo de visitantes, obviamente, no es solo por ese 70% de españoles que se va a mover. Hay un aumento del 34% del turismo extranjero en el 2024, del 13% en el 25% y una previsión del 20% en el 26%. Es un crecimiento de turismo extranjero muy importante.
0: Muy tocho,
1: en
0: ¿eh?
1: Internacional, es muy, muy grande.
0: ¿Y somos capaces de absorber eso?
1: Vamos a dos dígitos año tras año en Semana Santa.
0: ¡Jobar!
1: Claro, somos capaces de absorberlo porque tenemos una infraestructura preparada para verano.
0: Ya.
1: Con lo cual, en Semana Santa seguimos teniendo capacidad para absorberlo.
0: Vale, vale, vale.
1: Británicos, franceses y alemanes son los que más nos visitan. Y es curioso que muchos de ellos vienen en su propio coche. El 36% del total de extranjeros que hay por carretera son alemanes.
0: Que vienen desde allí.
1: Que vienen desde allí.
0: Gente de Alemania, Pepe.
1: El 11% franceses. Un 9% son suecos que vienen en su coche.
0: ¡No, hombre, no! ¡Nombre, no!
1: Sí, sí, sí.
0: Pero.
1: Un 8,3 holandeses y un 6,9 italianos.
0: Pero si ya se le va dos días.
1: Pues de Suecia para acá, un 9% de los turismos que ves rodando por España son suecos. Turismos extranjeros, vamos.
0: Vale, vale, vale. Vale,
1: ¿vale? Un 71% de los vehículos extranjeros que hay ya son de los países que hemos citado. El otro 30%, pues ya, morralla.
0: El resto del... Hombre, hay mucha morralla ahí, entonces.
1: Mucha morralla. También hay un repunte del gasto medio por persona y noche, lo cual es muy, muy positivo.
0: Interesante, sí.
1: El turismo en Semana Santa gasta más de media que el turismo en verano. Por vale. Persona y noche. Hay un... El gasto medio es de 62 euros por persona y noche, sin contar transporte ni compras en comercio minorista.
0: Uh-huh.
1: Estamos hablando que son 62 euros en alojamiento y comida. Punto. Y el gasto medio total previsto por los viajeros españoles supera los 538 euros en la suma de todos los días. Estamos hablando de 5 o 6 días de viaje, pues son unos 538 euros. Y hasta aquí. Hemos visto que la Semana Santa es una gigantesca empresa estacional que se sostiene por hermandades, por devotos, por viajeros. Y es un gran simulacro de contrataciones, que se hacen muchas en muy poquito tiempo.
0: Uh-huh.
1: Y es la chispa en la que comienza el calendario turístico nacional.
0: Ya temporada media alta.
1: Ya temporada media alta. Un dato también he investigado sobre lo que cuesta salir de cofrade.
0: Ah.
1: Lo más barato, entre 25 o 30 euros,
0: ¿sí?
1: Así. Y hay cofradías en Sevilla que llegan a ser 800 euros lo que cuesta salir de cofrade con la túnica de alquiler.
0: Por barba, ¿eh?
1: Sí.
0: Dios.
1: Los de Triana son 800 y pico.
0: Por favor.
1: O sea, y en la Semana Santa sevillana, durante toda la semana, la suma de nazarenos, gente que desfila,
0: sí,
1: son unos 270.000.
0: ¿270.000 cofrades?
1: Sí, bueno, vamos a ver. Si tú sales lunes, martes y miércoles, eres tres.
0: Vale. Bueno, pero que se ponen en la calle 270.000
1: personas.
0: Personas, entre costaleros, nazarenos, todo, capuchinos y todo,
1: sí,
0: lo,
1: sí,
0: que...
1: Sí, sí, sí, en Sevilla.
0: No deja de ser una barbaridad, ¿eh?
1: No, es una burrada.
0: Pues estos son los números que deja la Semana Santa.
1: Ahí es nada.
0: Que estamos a punto de empezar a disfrutar aquí también en Yecla y, como ven, en todo el país. José Andrés Santa, muchísimas gracias.
1: Muchas de nada.
0: A disfrutar las vacaciones, si es que las tuvieras, que ya sabes que los autónomos somos como somos,
1: sí. De vacaciones, pues hacemos otro trabajo, o lo hacemos a otras horas.
0: A otras horas. Y en 15 días más.
1: Muy bien, muchas gracias.
0: Adiós.
1: Adiós.
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